0: Nos vamos con la música a otra parte. Te agradezco, Antonio, tu tiempo. Haber subido hasta aquí, siempre se lo digo a todos los invitados, con la calor que hace, subir la cuesta de Belén.
1: Bueno,
0: contigo, en fin.
1: Encantado de estar contigo y de poder informar a nuestro vecino.
0: Y aquí pues tienes tu casa para lo que necesites, Antonio.
1: Muchísimas

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0: La pregunta es, la cuestión es, ¿hay algo mejor que un fin de semana? La respuesta es sí. Un fin de semana de verano. Pero te diré más, un fin de semana de verano con las actividades de turismo activo Arcos. Eso ya es, ¡buah! El no va más. Y aquí cada jueves, con la ayuda de precisamente los amigos y amigas de Turismo Activo Arcos, te informamos, te comentamos y te comunicamos cuál es la agenda de actividades que han preparado para estos días. Pues mira, así a bote pronto te puedo decir que tienen vuelo en globo, que tienen ruta guiada en kayak, que tienen subyoga, que tienen paseos en el Mississippi 2.0. En fin, hoy nos atiende Miguel Ángel Tardío Lozano. Desde las oficinas del Club Náutico, desde ahí, con la playita, el lago ahí de frente, bueno, la playita estaría a la derecha, el lago de frente, y desde ahí nos atiende ahora mismo el otro CEO de Turismo Activo Arco. Me gusta la palabra CEO, oye, una tontería que se ha puesto de moda, a mí me gusta decirlo, que una chumina, que sí, pero total, Miguel Ángel Tardío Lozano, ¿cómo está usted? Muy buenas.
1: Muy buenos días, Antonio. Pues nada, estamos bien. Como tú dices, aquí estamos en la oficina viendo
0: centrales, oficinas centrales.
1: Un paisaje, sí. Un paisaje espectacular.
0: Ahí está, ahí está. Hombre, paisaje tienes el mejor del mundo. Ahí no te puedes quejar, Miguel Ángel. Bueno, pues tenemos por delante un magnífico fin de semana de verano que vamos a aprovechar, por ejemplo, digo yo, para apuntarnos a las actividades de Turismo Activo Arcos. Tenemos, para empezar, así de entrada, vuelo en globo, que ya nos comentaba la semana pasada Gago, que este invierno fue prácticamente imposible volar por el mal tiempo.

0: Y ahora, pues, como no pudo ser en invierno, pues va a ser en verano. Vamos a tener vuelos en globo, fin de semana sí y fin de semana también. Y este lo tenemos. ¿Qué día, qué hora, Miguel Ángel?
1: Pues tanto el sábado como el domingo tenemos un vuelo en globo. Uh-huh. Y bueno, vuelo en globo, ya sabemos que Arco es uno de los lugares donde las condiciones acompañan para hacer esta actividad. Y es una actividad que empieza bastante tempranito, al amanecer, sobre las 7 de la mañana, pues quedamos allí en el mesón de la Molinera, se hacen algunas pruebas de vuelo y se ve de dónde es favorable el despegar para sobrevolar el pueblo de Arco de la Frontera. Bueno, es una actividad, como hemos dicho muchísimas veces, que hay que hacerla porque es precioso. De hecho es un vuelo, pero no tienes sensación de volar prácticamente, porque es muy muy suave, vas acompañando el viento y no hay una sensación de velocidad ni diría que de altura, ¿no? Aunque uh-huh. Es verdad que se pone alto, pero no es una actividad que dé vértigo, ¿no? Aunque parece mentira, pero es así. Uh-huh. Entonces, nada, hay plazas libres, como tú dices. Ha sido difícil que el invierno se pudiera realizar, pero ahora la verdad es que están viniendo unos fines de semana bastante buenos. Hace unos cuantos semanas hizo levante y un poco difícil, pero ahora la verdad que parece que viene genial y se aprovecha pues para hacer estos vuelos todos los clientes y personas que quieren realizarlo, y como decimos muchas veces, hay que hacerlo una vez en la vida.
0: Muy bien, pues para compensar que este invierno ha sido prácticamente imposible volar, pues ahora en verano tenemos vuelos en globo con Turismo Activo Arcos, y tenemos también ruta guiada en kayak por la cola del embalse, Miguel Ángel.
1: Pues sí, una actividad que igual que estamos haciendo pues casi todos los fines de semana, porque está bastante demandada, y es una ruta que empieza tempranito, sobre las 10 de la mañana, para evitar un poco la calor y bueno, hacemos un poco deporte con los kayak, con piragua, con diferentes embarcaciones que tenemos según el nivel de los clientes. Y la idea pues es adentrarnos un poco en la cola del embalse, que como hemos dicho también muchas veces, pues es un lugar protegido por aves, una zona especial protegida por aves, una zona también LIC, ¿vale? Que bueno, un lugar de interés comunitario, y intentar pues también apreciar algunas aves, alguna fauna, alguna vegetación. Suele durar un par de horitas, donde hacemos deporte, nos refrescamos, nos pegamos un baño, siempre acompañado de técnicos deportivos y de técnicos de la naturaleza, donde nos van dando muchísima información y adaptada a todos los niveles. Tenemos gente que ya ha practicado kayak, o gente que se quiere iniciar, o incluso muchas personas que vienen en familias y con mascotas, ¿no? La idea es eso, pues adaptarlo a todas las personas. Ya hay un grupo, pero solemos hacer grupos hasta de 15-20 personas, tampoco mucho más, porque si no se masifica. Pero la verdad que es una actividad que todos los clientes que la hacen quedan súper contentos y agradecidos. Así que bueno, es otra actividad que queremos publicitar y asentar, que como digo, casi todos los fines de semana se realiza.
0: Muy bien, y a las 11 de la mañana del domingo tenemos subyoga, que esta es pregunta de examen. Esta cae en el examen seguro. ¿Qué es el subyoga? Ya nuestra audiencia lo tiene que saber perfectamente, ¿eh? Vamos a ver, Miguel Ángel, cuéntanos.
1: Pues el subyoga, pues hacer, practicar yoga encima de unas tablas de...
0: Ahí está.
1: De sub. Uh-huh. La idea de esta actividad, pues igual, pues hacer este deporte, o el yoga que está ahora tan de moda, pues en un lugar, en un entorno natural. Y bueno, practicamos los dos deportes, ¿no? El equilibrio en la tabla, y luego pues el estiramiento, la relajación, la respiración, pues encima de una tabla allí rodeado de agua, rodeado tempranito también para que no haya mucho ruido, pero que tenemos unas condiciones espectaculares. Esto lo imparte Inés de la Vida en Orión y se hace todos los fines de semana prácticamente. Es una actividad también que tenemos asentada, la hacemos todos los fines de semana, o sea por la mañana o por la tarde, y se completa. Lo bueno que, aunque haga viento, pues sabemos que el lago, pues dependiendo de la orilla que te vayas, pues puede estar respaldado y se puede hacer en todas las ocasiones. Nos amarramos allí a una boya y damos una clase de una hora, hora y media. Y evidentemente, si hace calor, pues te bañas, quien no tiene el equilibrio se cae, y la verdad que es bastante divertido.
0: Yo sería de los que me caería, vamos. Yo iba hasta más tiempo en el agua que en la tabla. Pero hay que probarlo todo en la vida, como dice, al menos una vez en la vida, como ha dicho antes Miguel Ángel Tardío Lozano con esto del vuelo en globo. Bueno, pues este fin de semana, del 18 y 19 de julio, Turismo Activo Arcos te propone vuelo en globo, ruta guiada en kayak por la cola del embalse, subyoga y por supuesto, si te apetece algo más tranquilito, siempre te queda el Mississippi 2.0, barco eléctrico, silencioso, tranquilo, para disfrutar del paisaje y de las vistas del skyline de Arcos de la Frontera, de la silueta de Arcos. Y también todos los días, pues tienen alquiler de embarcaciones desde las 11 de la mañana hasta las 9 de la noche, así que ya estás tardando en llamar, reservar tu actividad o para alquilar alguna de estas embarcaciones. Pues, amigo Miguel Ángel, que tenga usted buen fin de semana, que no pase mucha calor, que por cierto, mañana se activa ya el aviso amarillo por temperaturas de hasta 39 grados. Tampoco lo veo yo mucho, pero ya se ha activado ese nivel amarillo. Y el fin de semana, pues pinta prácticamente igual. Lo que pasa es que ahora se ha puesto esto de moda, que me parece bien, de alertar, de avisar a la población, porque bueno, nunca se sabe, más vale estar prevenidos. Pero que van a ser temperaturas dentro de lo que cabe, estaba echándole un vistazo, digo, por 38 grados me vais a activar el aviso amarillo, pues ese señor, mañana. Y el sábado 38 también, 39 el domingo, como mucho 40 el miércoles de la semana que viene. Pero bueno, tú ya sabes, cremita protectora, gorrita, gafas de sol, tú sabes mejor que yo lo que tienes que hacer para cuidarte, Miguel Ángel.
1: Correcto, pues nos cuidaremos y nos refrescaremos y pasaremos el fin de semana y el verano lo mejor que se pueda, que el verano es para disfrutarlo, trabajarlo y disfrutarlo.
0: Sí, trabajarlo, disfrutarlo, quien pueda. Trabajarlo, doy fe. Bueno, en cualquier caso, refrescarse por fuera y por dentro, que también es muy importante hidratarse.
1: También.
0: Por cierto, y hablando de refrescarnos, despido a Miguel Ángel y enseguida, en unos minutos, voy a hablar de los baños nocturnos que ha preparado la Delegación de Deportes para precisamente este fin de semana, este viernes, y el viernes 14 de agosto, y también de la segunda edición del Campus de Verano que organiza el Arcos Club de Fútbol. Todo eso en un momentito. Miguel Ángel, Turismo Activo Arcos, gracias, buen fin de...
1: Buen fin de semana, don Antonio, hasta luego.
0: Hasta luego, nosotros seguimos aquí en el Deportivo y nada, en unos minutos, esto que te acabo de adelantar. Baños nocturnos y campus de verano del Arcos Club de Fútbol.
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0: De la Frontera pone en marcha una nueva edición de los tradicionales baños nocturnos en la piscina municipal, una de las actividades más esperadas del verano. Las citas tendrán lugar mañana viernes 17 de julio y el viernes 14 de agosto en horario de 9:30 de la noche a 1 de la madrugada. De 9:30 de la noche a 1 de la madrugada. La actividad será totalmente gratuita y está dirigida a todos los vecinos y vecinas que deseen disfrutar de una noche diferente. Bajo el lema Refresca tu verano bajo las estrellas, se invita a la ciudadanía a compartir estas veladas estivales en un ambiente familiar y de ocio. En cuanto al acceso de los menores, se establecen las siguientes condiciones. Los menores de 14 años deberán acceder acompañados de su padre, madre o tutor legal. Los menores de 14. Y los menores de entre 14 y 17 años podrán asistir a estos baños nocturnos en la piscina municipal sin acompañante, siempre y cuando presenten una autorización firmada por su padre, madre o tutor legal. Este documento podrá recogerse previamente en la Delegación de Deportes ubicada en el pabellón municipal. Además, durante ambas jornadas permanecerá abierto el kiosco bar de la piscina municipal, ofreciendo servicio de barra para los asistentes. Desde la Delegación de Deportes se anima a participar en esta actividad que ya se ha convertido en un clásico del verano y en una magnífica oportunidad para disfrutar de la piscina en un horario especial. Además, a la vuelta de la esquina está la tercera ola de calor de este año, así que viene muy bien que mañana viernes te puedas refrescar gratuitamente bajo las estrellas de 9:30 de la noche a 1 de la madrugada en la piscina municipal. Oliver Beroven Fernández, delegado municipal de deportes.
1: Agradecer a los medios de comunicación una vez más una convocatoria de rueda de prensa de la delegación de deportes. Venimos a anunciar una actividad deportiva más de la delegación de deporte. En este caso estamos hablando de los baños nocturnos en la piscina municipal de Arco de la Frontera, que tendrá lugar el viernes 17 de julio y el viernes 14 de agosto. Tenemos dos fechas, uno en cada mes, el 17 de julio y el 14 de agosto. El horario será de 9:30 a 1 de la madrugada. Por supuesto, es una actividad totalmente gratuita. Y tenemos que decir dos cositas. Los menores de 14 años deberán ir acompañados de su padre o madre o tutor legal, y los niños menores de 18 hasta 14 años podrán entrar en la piscina, pero con una autorización firmada por los padres, madre o tutor legal. Esta autorización la podrán recoger en la misma delegación de deporte que está en el pabellón municipal. Bajo el lema de Refresca tu verano bajo la estrella, pues hacemos esa invitación a todos los vecinos de Arco de la Frontera para que pasen estos dos días en la piscina municipal, en estos baños nocturnos que ya son un clásico del verano, donde invitamos a pasar pues unas horitas por la noche en la piscina municipal. Recuerdo el horario de 9:30 a 1 de la madrugada, y por supuesto está abierto también lo que es el servicio de barra allí en el bar en el kiosco bar de la piscina municipal.
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0: 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El Arcos Club de Fútbol ha presentado la segunda edición de su Campus de Verano, una iniciativa que cuenta con la colaboración del Ayuntamiento de Arcos de la Frontera y la Diputación de Cádiz. Se celebrará del 3 al 7 de agosto en el siguiente horario, de 9 y media de la mañana a 1 y media de la tarde, en el Estadio Municipal Antonio Gallardo, y está dirigido a niños y niñas nacidos entre 2013 y 2020. La inscripción tendrá un precio de 75 euros, cantidad que incluye la equipación oficial del campus, agua, fruta y diversas sorpresas preparadas por la organización. Las inscripciones se anunciarán próximamente a través de las redes sociales oficiales del Arcos Club de Fútbol. Tanto Ayuntamiento de Arcos como Arcos Club de Fútbol animan a todas las familias a participar en esta segunda edición del Campus de Verano, una iniciativa que aspira a seguir creciendo y consolidándose como una de las principales actividades deportivas del verano aquí en Arcos de la Frontera. Durante la rueda de prensa de presentación de este segundo Campus de Verano del Arcos Club de Fútbol, en esa segunda rueda de prensa pudimos escuchar a Oliver Beroven Fernández, el delegado municipal de deportes, a Miguel Rodríguez Rodríguez, el alcalde de Arcos de la Frontera, y también estuvo presente, aunque no tomó la palabra, Raúl Girón, vicepresidente del Arcos Club de Fútbol. Vamos a escuchar, por tanto, a Oliver Beroven, delegado de deportes, y a Miguel Rodríguez, alcalde de Arcos, referirse a este segundo campus de verano del Arcos Club de Fútbol.
1: Agradecer a los medios de comunicación presentes en esta rueda de prensa en el auditorio del edificio Emprendedores. Me acompaña el alcalde Miguel Rodríguez y el vicepresidente del Arcos Club de Fútbol, Raúl Girón. Venimos a anunciar el segundo campus del Arcos Club de Fútbol, que será el día 3 al 7 de agosto en el Antonio Gallardo. Primero, nos gustaría desde el Ayuntamiento de Arcos Frontera agradecer al Arcos Club de Fútbol, a su junta directiva, ese trabajo que están realizando no solo a nivel deportivo con ese último ascenso conseguido a División de Honor, sino por todo el trabajo que viene realizando en su cantera, con los niños y las niñas de esas escuelas deportivas del Arco, donde enseñan esos valores del mundo del deporte, el esfuerzo, el sacrificio, ese compañerismo, ese trabajo que están realizando desde el Arco Club de Fútbol, pues, de agradecer también. Pues bien, este segundo campus, que como he dicho que será del 3 de agosto al 7 de agosto, será para niños y niñas nacidos del 2013 al 2020. El precio es de 75 euros y las inscripciones saldrán próximamente a través de las redes sociales del Arcos Club de Fútbol, y que van a incluir dentro de este precio de los 75 euros por esa equipación del campus y, por supuesto, también el agua y la fruta y alguna que otra sorpresa que tenga a bien el Arcos Club de Fútbol, y será una sorpresa para los niños y las niñas que se apunten. Por supuesto, también agradecer la colaboración de la Diputación Provincial de Cádiz, que también pues colabora con el Arcos Club de Fútbol y con la Delegación de Deportes de este Ayuntamiento de Arcos de la Frontera. Y, por supuesto, animar a todos aquellos chicos y chicas, aquellos niños y niñas que quieran, pues, pasar una semana de diversión, haciendo lo que más les gusta, que es el fútbol, jugar al fútbol, pues que lo hagan en este segundo campus del Arcos Club de Fútbol, y que saldrá posiblemente esas inscripciones, como he dicho, en las redes sociales del Arcos Club de Fútbol. Así que hay que estar atentos a esas inscripciones y animar, pues, su mayor participación en este tan importante y que se va consolidando este evento deportivo en Arcos de la Frontera.
2: Bien, buenos días, gracias a los medios que nos acompañáis. Bueno, por mi parte, lo que me gustaría es, bueno, pues felicitar al Arcos Club de Fútbol por la organización de este segundo campus, una nueva oportunidad para que nuestros jóvenes practiquen deporte en esta época estival. Son meses de vacaciones en los que a veces el hastío pues nos lleva a echar sin movernos. Pues este segundo campus es una oportunidad estupenda para que los jóvenes de Arcos puedan practicar deporte, en este caso practicar fútbol. fútbol durante los días 3 y 7 de agosto, como decíamos, de lunes a viernes, de 9:30 de la mañana a 1:30 del mediodía. Dar las gracias al Arco, como bien decía el delegado, no solo por los éxitos deportivos, sino por el fomento de esos valores y por trabajar para que nuestra juventud tenga oportunidades deportivas en nuestro municipio. Sé que son muchos los esfuerzos que se hacen por parte del club, mayores ahora los que tendrá que hacer, los que tendremos que afrontar, pero aquí tendréis al Ayuntamiento de Arcos de la Frontera para seguir creciendo deportivamente con este equipo, con nuestro equipo y también con los jugadores de nuestro municipio, con la juventud de Arco que quiere practicar deporte, que quiere sudar la camiseta de su equipo y que cada día hacen al Arco Club de Fútbol un equipo más grande. Así que animar a todos los jóvenes que quieran apuntarse a este segundo campus, como decíamos, un campus como bien decía el delegado, se va consolidando, esperemos que tenga muchísimas más ediciones, así que no lo penséis, vamos a salir de casa, vamos a practicar deporte, vamos a jugar al fútbol en este verano, del 3 al 7 de agosto. Las inscripciones están abiertas, así que animaros a que este verano pasen por el Antonio Gallardo, pasen por Arcos Club de Fútbol. Muchas gracias.
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0: 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Muy buenas. 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

0: José Adrián, la voz de la copla, esta noche en directo en el Casino Círculo de la Unión, en pleno corazón del casco antiguo de nuestra ciudad, en un marco incomparable.
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0: bajo las estrellas, al fresquito,
1: con la sed de tu mano,
0: esta pedazo de voz. Una artista cordobesa que comenzó su formación artística desde muy pequeña, iniciándose en el baile flamenco y más adelante dedicándose al cante, especialmente a la copla. A lo largo de su carrera se ha consolidado como una de las voces destacadas de la copla andaluza.

tenido diversos premios nacionales, ha compartido escenario con artistas reconocidos y ha participado en programas de televisión como A Tubera, Original y Copla, y más recientemente en La Voz. Y esta noche en directo la podréis disfrutar en el Casino Círculo de la Unión.

0: da apuro, me da cosa interrumpirla incluso, porque madre mía, qué portento de voz. Maite, buenos días.
1: Hola, buenos días.
0: ¿Cómo estamos? ¿Bien?
1: Pues nada, aquí desde el horno, porque Córdoba ahora mismo. Madre mía, y eso que estamos temprano todavía, pero ya hace bastante calor, la verdad.
0: Claro, claro. Que me gusta Córdoba. Estuve de vacaciones no hace mucho, ¿eh? Me encantó, me enamoró la ciudad y su gente, ¿no? Sobre todo. Maravilla, pura fantasía. Bueno, su gente, su comida, muchas todo, gracias. Todo lo que tiene Córdoba.
1: Todo lo... ¿Te comiste flamenquín?
0: Comí de todo.
1: ¿Y berenjena?
0: Todo lo que me pusieron por delante. No comí. tengo que volver a Córdoba. Bueno, Maite, esta noche, actuación en directo aquí en Arcos de la Frontera. Supongo pues que ya sí, tienes preparado el repertorio, ¿no?
1: Pues sí, la verdad que estoy bastante ilusionada. La primera vez que actúo en Arcos, sí. Estuve hace poquito en San José del Valle, pero en Arcos de la Frontera es la primera vez que voy a actuar. Y la verdad pues que tengo bastante ilusión esta noche por acudir.
0: Es curioso porque empezaste a nivel artístico bailando y luego de golpe y porrazo empiezas a cantar, ¿o cómo fue realmente?
1: Sí, bueno, empecé con Tránsito en la Academia de Baile y luego ya pues empecé haciendo playback de Isabel Pantoja. Y la verdad pues que yo el cante me viene por parte de mi madre, que a ella le encantaba cantar y ella pues veía reflejado en mí lo que a ella le hubiera gustado ser. Lo que pasa es que en su tiempo pues no estaba bien visto. Entonces pues la verdad que empecé a cantar y hasta hoy. Y ya pues desde los 12 años hasta los 44 que tengo.
0: Bueno, 44, pero no los aparenta, ¿eh? Si buscáis Maite, Adrián...
1: Bueno, ya en agosto hago los 45, ya subo un escalón más.
0: Esos 45 no es nada, son los nuevos 25 de...
1: Bueno, yo siempre digo que es verdad, que la edad es un número.
0: Claro que
1: esto
0: sí,
1: Maite. Muchas veces también está en la persona.
0: Y luego, Maite Adrián ha participado en todos los programas de televisión habidos y por haber. Este ha sido el último. Escuchad un momento.

0: día.
1: En la voz, ¿qué tal la experiencia, Maite?
2: Qué bonita. Una experiencia, vamos, de las mejores que he tenido en mi carrera, y mira que gracias a Dios he tenido experiencias muy bonitas. Estuve también de corista en la Plaza de Toros de Valencia con Isabel Pantoja. Una experiencia también muy bonita, pero la voz es que ha sido una experiencia de conocer a Malú, que yo la admiraba muchísimo, a pertenecer a su grupo, y sobre todo pues a todos los coach también, y el trato en el programa, que es exquisito. Y vamos, volvería con los ojos cerrados, y la verdad pues que me ha traído, me han conocido internacionalmente, porque es la voz de un programa que lo ven sobre todo en muchos países, y también pues a través de YouTube. La verdad que el vídeo ha tenido muchísimas reproducciones, y los comentarios son todos buenos. Entonces, para mí la voz me ha traído todo positivo, la verdad.
1: Uh-huh. Bueno, la voz original y copla, a tu vera también.
2: Sí, sí, a tu vera fue lo último que hizo así de copla en el canal de Castilla-La Mancha. Y la verdad que también una experiencia muy bonita. Estuve hasta la final. Y luego original y copla ya es más antiguo, que fue en el 2017, pero vamos, lo más reciente, la voz.
1: Y luego, premios a lo largo de tu carrera, has obtenido, bueno, muchísimos reconocimientos, ¿no?
2: Sí, la verdad que sí, tengo la suerte de ser premio nacional de aquí de Córdoba, de mi tierra, de la Casa Andalucía de Barcelona. En Málaga tengo el de la Peña La Paz de Costa del Sol, el de la Peña del Rincón de la Victoria, el de Málaga Cantaora, en fin, que no me quejo, la verdad que sí. Y el sábado, pues estoy, vamos, el viernes, perdón, estaré en la final del nacional del concurso de esquival de Alcalá del Río de Sevilla. He sido la única de Córdoba que ha participado, y bueno, han participado más compañeras, pero represento a Córdoba yo.
1: Muy bien. Hay que decir que los espectáculos de Maite Adrián incluyen recitales de canción española, homenajes a Rocío Jurado, a Marifé de Triana, a Lola Flores, en fin, también
2: sí, te he visto... Pantoja, sí.
1: Perdón, no, decía que también te he visto acompañada muchas veces por orquesta, otras veces en un formato más íntimo, ¿no?
2: Sí, sí, esta noche, por ejemplo, pues voy con mi música, como se dice, en pendrive. Pero sí, por ejemplo, mañana sí estoy acompañada por la orquesta del maestro Josemi, del director de Se Llama Copla. Y también pues el 5 de septiembre estaré en la plaza del Santuario de la Virgen de Regla, uh-huh, donde se le hace mi particular homenaje a la más grande, a Rocío, y estaré acompañada por la orquesta de Juan Francisco Mata.
1: Muy bien, estamos hablando con Maite Adrián, que esta noche actúa en directo en el Casino Círculo de la Unión, en el corazón del casco antiguo, en esta noche de verano. Mira qué voz, escuchad qué voz. Ya sabéis que tenéis que reservar mesa, y vuestra entrada, conseguir vuestra entrada, no podéis presentaros ahí. Hola, ¿qué tal? Aquí vengo siempre para que todo el mundo pueda disfrutar tranquilamente del concierto. Tenéis que reservar vuestra mesa, vuestra entrada.
2: Sí, Maite. Es un sitio más íntimo. Exacto. Entonces pues no es como cuando se actúa en un recinto más grande. Entonces pues a los que están más y más rezagados, porque también entiendo de que es la primera vez que voy y tampoco hay mucha gente que a lo mejor no me conoce, pues los animo a que esta noche vayan a ver si les gusta la copla y les gusta Rocío Jurado, Isabel Pantoja, Marifé Triana, Lola Flores, Juanita Reina. Voy a hacer un repertorio variado de copla.

0: pocos quienes no conozcan a Maite Adrián, y quienes la conozcan esta noche van a quedar embrujados por la magia de su voz, por el poder de su voz. Estáis todos invitados e invitadas, pero recordad, reservar mesa, vuestra entrada, porque el aforo es limitado. Entonces va a ser un concierto muy íntimo, muy especial. Esta fantástica noche de verano, Día del Carmen, además, por cierto. Bueno, Maite, pues muchísimas gracias por habernos atendido, que salga todo muy bien en esta noche en Arcos de la Frontera, y que vuelvas pronto, claro.
1: Pues muchísimas gracias a ustedes. Y bueno, espero que esta noche sea la primera de muchas noches en visitar Arcos de la Frontera.
0: Seguro que sí. No sé si conoces nuestro pueblo. ¿Ya has estado alguna vez?
1: Pues no. La primera vez que voy. Bueno. La primera vez que voy. Y es verdad que tengo, bueno, amistad con Manolita Chen. Sé que es de Arcos de la Frontera. Y entonces, pues, me ha hablado muy bien de su pueblo, pero no lo conozco.
0: Ya, pues nada, ya verás que te va a enamorar Arcos de la Frontera, como ocurre con todo el mundo que viene a visitarlo, igual que la gente se va a enamorar de tu voz, obviamente.
1: Maite, muchísimas gracias.
0: Maite Adrián, hoy en Radio Arcos en el Magazine, contigo en la mañana. Mucha suerte para esta noche. Un besito, Maite.
1: Muchísimas gracias. Un abrazo muy grande para todos.
0: Un abrazo, hasta luego.

para una noche de verano y en directo, muy cerquita, en el Casino Círculo de la Unión. Y disfrutar a Maite, a Adrián, a poquitos metros, eso tiene que ser, madre mía, los bellos de punta. Pero tienes que reservar tu mesa, tienes que comprar tu entrada, porque el aforo es limitado. Desde Córdoba hasta Arcos de la Frontera, pasando por muchísimos programas de televisión, concursos por toda España donde ha conseguido grandes premios. También ha publicado un álbum, lo hizo en 2014, el álbum Amor, Pasión y Copla. Y ha cantado junto a grandes, ha compartido escenarios junto a figuras de primer nivel como Chano Lobato, Chiquetete, Ana Reverte, María de la Colina, Ecos del Rocío, La Soles, Juan Villar y Paco Candela, entre otros. Y como te decía antes, sus espectáculos incluyen recitales de canción española, homenajes a Rocío Jurado, Marifé de Triana y Lola Flores. Más de 35 años de experiencia sobre los escenarios tiene Maite Adrián.

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ya sabéis que esta es nuestra sintonía, edición especial verano. Es la música que indica que comenzamos el programa y que lo terminamos. En este caso es que estamos poniendo ya el punto final, porque faltan 3 minutos para las 12 del mediodía. Ya han pasado 2 horas. A mí se me han pasado volando, no sé a ti, pero a mí ni me he enterado. Por eso quiero repetir mañana el último programa ya antes de que vuelva la jefa. El lunes está aquí María José Lozano poniendo orden. Bueno, pues mañana de nuevo a partir de las 10 contigo en la mañana, edición verano. ¿Y qué te espera en la programación de Radio Arcos de ahora en adelante? Pues mira, a la 1 llega la información regional con los compañeros de la onda local de Andalucía. Y después Mari Carmen Torres te hará un resumen de lo más destacado, informativamente hablando, que haya pasado en Arcos en las últimas horas en el informativo segunda edición. Y este quien te habla regresará, no es una amenaza, es una realidad, a las 2 de la tarde en el deportivo. Me lo he pasado muy bien, espero que vosotros y vosotras también. Pues nada, mañana, quedamos de nuevo mañana aquí mismo a las 10. Venga, vale, mañana a las 10. No lleguéis tarde, ¿eh? Hasta mañana. Adiós.

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1: Buenas tardes, viernes 17 de julio de 2026, es tiempo en Arcos para la información local. Vámonos con los titulares del día. La Mancomunidad de la Sierra de Cádiz impulsa el empleo joven con el lanzamiento del programa Turi Promo. El Ayuntamiento de Arcos invierte más de 437.000 euros en la renovación integral del recinto ferial de Gédula y su zona de ocio infantil. Deportes organiza baños nocturnos en la piscina municipal hoy viernes 17 de julio y el próximo viernes 14 de agosto. El segundo campus de veterano de Arcos Club de Fútbol se celebrará del 3 al 7 de agosto en horario de 9 y media de la mañana a 1 y media de la tarde en el Estadio Municipal Antonio Gallardo. Todos los detalles sobre esta actividad en el Tiempo de Deportes. Entramos en detalle. La Mancomunidad de la Sierra de Cádiz impulsa el empleo joven con el lanzamiento del programa Turi Promo. Este programa de empleo y formación, gestionado por la Mancomunidad de Municipios de la Sierra de Cádiz, continúa avanzando en sus fases de ejecución, consolidándose como una de las herramientas más sólidas para fijar la población joven al territorio y combatir el desempleo estacional mediante perfiles técnicos altamente cualificados. Hoy en Arcos Actualidad hemos tenido la oportunidad de hablar con la presidenta de la Mancomunidad de la Sierra, Ana Isabel Medina Curquejo. La escuchamos sobre el programa de Turi Promo.
2: Es un programa de formación y empleo que recupera lo que eran las antiguas escuelas taller. Y bueno, está enfocado, se desarrolla en muchos municipios de la Sierra de Cádiz, está financiado por la Consejería de Empleo de la Junta de Andalucía. Y lo que pretende es formar en distintos sectores de negocio que hay actualmente a los jóvenes entre 18 y 30 años para que adquieran un certificado de profesionalidad y puedan encontrar un empleo pronto. En el caso del de Turi Promo, que es el que estamos comentando, pues se desarrolla en la población de Prado de Rey y Ubrique y está enfocado a la promoción del turismo y a la animación sociocultural. Entonces, bueno, una oportunidad muy buena, un sector que está en auge en nuestra comarca, tanto el turismo como la animación, y bueno, es una oportunidad excelente para estos jóvenes que ahora pues no están desempleados, no tienen a la vista un empleo, pues de formarse, obtener esta doble certificación profesional, que además, como eran los talleres de empleo, pues tiene una formación teórica al inicio y después prácticas en empresas del sector, donde pues la obtención de los certificados le hace que después la inserción laboral sea rápida. Tenemos un objetivo de inserción laboral alto de cursos pasados y se demuestra que con la realización de estos cursos pues estos jóvenes se incorporan al mercado laboral muy pronto, así que es una opción excelente.
1: Esta iniciativa representa la continuidad del compromiso institucional por dinamizar la economía de los entornos rurales a través de una formación teórica y práctica 100% conectada con las necesidades de contratación actuales del sector turístico y cultural. Este proyecto circunscribe su ámbito territorial de actuación en las localidades de Borno, Prado del Rey, Ubrique y Villamartín. Y el principal atractivo de este modelo mixto radica en que el alumnado seleccionado tiene la oportunidad de aprender un oficio específico al mismo tiempo que trabaja de forma práctica en servicios municipales y percibe un salario mensual. Escuchamos de nuevo a la presidenta de la Mancomunidad de la Sierra de Cádiz.
2: Es un sector en auge, tiene mucha posibilidad de empleo porque ya sabemos que el turismo en nuestra comarca es una de las principales, el principal sector que está creando empleo actualmente. Y bueno, de eso se trata cuando los ayuntamientos de los municipios de la sierra, que son los que solicitan, digamos, el título específico para desarrollar en sus municipios, pues evalúan qué sector pues está dando empleo o tiene más necesidad de formación entre sus poblaciones. Y bueno, en el caso de Prado de Rey y Ubrique y toda esa zona, pues es el turismo de interior lo que ahora está despuntando y es lo que estos municipios pues quieren formar a sus jóvenes.
1: Aprovechábamos también que nos acompañaba la presidenta de la Mancomunidad, Ana Isabel Medina, y le preguntamos también por problemas que se encuentra la Sierra de Cádiz, que reclama soluciones urgentes ante los problemas de cobertura móvil y también telecomunicaciones.
2: Ayer estuvimos en la Mancomunidad, precisamente una convocatoria que se hizo a los representantes institucionales de los ayuntamientos de la Sierra, alcaldes, concejales y concejalas, y bueno, la reclamación que hacemos es esa. Todos sabemos los problemas de red y de conectividad, de cobertura que tenemos en toda la comarca, problema arrastrado desde hace muchísimos años, pero que en los últimos meses se ha visto agravado, sobre todo en la zona de Ubrique, Grazalema, Prado del Rey, El Bosque, hasta Villamartín, con hasta 48 horas sin redes móviles, con lo que eso afecta no solo al malestar ciudadano de vecinos y vecinas, pues que no pueden llamar por teléfono, no se pueden conectar, no pueden enviar mensajes, sino pues al sector sanitario, farmacias que no pueden emitir recetas electrónicas, al sector bancario, a la hostelería y la restauración, que no pueden hacer uso a lo mejor de los datáfonos. En fin, que en pleno siglo XXI, con la dependencia que tenemos de redes y de comunicaciones, pues quedarnos 48 horas sin redes es una paralización total de la vida, y en la sierra siempre estamos sufriendo la deficiencia de las infraestructuras y de las comunicaciones, y lo decimos muchas veces, yo lo repito muchas veces, no podemos ser considerados ciudadanos de segunda en una provincia en la que otras comarcas sí que se desarrollan con especial interés. Pues la sierra tenemos que estar también ahí, por supuesto.
1: Pues esperemos que se solucionen estos problemas. Son soluciones urgentes de cobertura móvil y telecomunicaciones. También otro tema que preocupa en la Sierra de Cádiz es el estado de la red vial en esta comunidad. Es motivo fuerte de preocupación vecinal e institucional debido a las graves deficiencias estructurales y la falta de mantenimiento acumulado. Las sucesivas borrascas provocaron grietas, desprendimientos de piedras y acumulación de ramas. Ana Isabel Medina, presidenta de la Mancomunidad de la Sierra, nos da más detalle de las carreteras en la Sierra de Cádiz.
2: Tenemos una carretera con un alto índice de siniestralidad. Ayer precisamente teníamos otro nuevo accidente en la A384 con un fallecido, lamentablemente. Tenemos carreteras que están olvidadas, que por eso durante el tren de borrasca, que aunque es una situación excepcional, si hubiéramos tenido nuestras carreteras en condiciones, seguramente no hubieran sufrido todo lo que han sufrido nuestras carreteras. Tenemos una infraestructura de red eléctrica deficitaria, no tercermundista, porque Endesa debe realizar una inversión grande en nuestra comarca para que las redes estén en condiciones, y eso es uno de los problemas que se unen a los de redes y telefonía móvil, que muchas de estas compañías de telefonía móvil se enganchan, por decirlo de alguna manera, a esa red eléctrica tan antigua, y eso provoca continuos cortes, tanto en la red eléctrica como en la redes móviles. Entonces necesitamos que las empresas operadoras, que son las que de verdad tienen que realizar las inversiones bajo la presión de las instituciones públicas bajo las que están, tanto Ministerio como Junta de Andalucía, pues que las administraciones presionen para que las empresas inviertan lo que tengan que invertir en nuestra comarca. Si hay que renovar la red eléctrica completa, pues hay que renovarla, y no valen parcheos de cambio un cable por otro y el mes que viene el que se estropea es el siguiente. Entonces, eso es lo que estamos reclamando. Se lleva reclamando mucho tiempo, vía pues comunicados, notas de prensa, reclamaciones que hacen alcaldes y alcaldesas, y bueno, pues nos plantamos ya desde la Mancomunidad. Nos plantamos, vamos a trazar una hoja de ruta con los ayuntamientos, con la población, por supuesto, también, y vamos a ir presionando para que cada administración y que cada empresa hagan el trabajo que deben de hacer para que nos den un servicio digno.
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1: Seguimos con más información. El alcalde de Arcos de la Frontera, Miguel Rodríguez, junto a la delegada municipal de Gédula, Beatriz Morón, ha informado sobre el avance de las obras de remodelación y renovación integral del recinto ferial de Gédula, un espacio de encuentro neurálgico para las familias de la barriada que requería una actuación urgente debido al desgaste y al paso del tiempo. El proyecto, que cuenta con una inversión total de 437.473 euros, se está ejecutando gracias a la cofinanciación del Programa de Fomento de Empleo Agrario y el Plan Cádiz Marcha de la Diputación Provincial de Cádiz. Esta suma de esfuerzos de colaboración entre administraciones permitirá no solo levantar una nave de usos múltiples en su primera fase, sino transformar por completo la zona recreativa exterior. Durante la visita a los trabajos, el regidor arcense Miguel Rodríguez se ha reafirmado al compromiso del equipo de gobierno con la vertebración del municipio y la dignificación de las barriadas rurales a través de la obra pública. Lo escuchamos.
3: También vamos a llevar a cabo la creación de un salón multiuso, de una nave multiuso en este recinto ferial, que le va a dar muchísima vida, no solo al recinto, sino a toda la población de Gédula, porque va a permitir poder realizar todo tipo de eventos en esa nave multiuso, y fundamentalmente también cuando haya días de lluvia y haya algo programado, pues no tendremos que suspender, sino que nos podremos trasladar hasta este recinto ferial para poder celebrar aquello que estaba previsto. Quiero pensar en eventos tan característicos de Gédula como puede ser la chorizá, por ejemplo, que en alguna ocasión hemos visto apurados por el agua. Pues esta nave multiuso nos va a dar muchísimas oportunidades también, pues en otro sentido, a nivel educativo, si fuera necesario, va a estar abierto para que todo el mundo pueda utilizarla en función de las necesidades que se presten. Gédula no tiene un salón grande de reuniones, no tiene una nave donde se puedan desarrollar actividades, donde se puedan reunir los vecinos y vecinas para cualquier tipo de actividad. Pues ahora va a tener una nave multiuso en este recinto ferial, que iremos haciendo por fases. Así que estamos muy contentos de esta inversión, de utilizar el dinero que viene de otras administraciones públicas en infraestructuras que de verdad son necesarias para nuestro municipio, y en este caso Gédula pues adquiere la importancia que entendemos que tiene que tener, y dándole pues vitalidad a una zona tan utilizada como es este recinto ferial. Seguiremos trabajando en todas las zonas de Arcos de la Frontera para echar barrio, zona a zona, con nuestros vecinos y nuestras vecinas, atendiendo a sus demandas y haciendo cada día de Arcos de la Frontera un pueblo más cómodo, más accesible, y donde la convivencia vecinal pues sea también un eje fundamental de nuestro municipio.
1: Con la reactivación de ese entorno urbano, el Ayuntamiento de Arcos y la Delegación de Gédula pues buscan devolver a las familias un recinto ferial moderno, seguro y polivalente, preparado para acoger eventos festivos y cotidianos durante todo el año. La Delegación de Deportes del Ayuntamiento de Arcos de la Frontera pone en marcha esta nueva edición de los tradicionales baños nocturnos en la piscina municipal, una de las actividades más esperadas del verano. Las citas tendrán lugar hoy, precisamente hoy viernes 17 de julio, y el viernes 14 de agosto, en horario de 9:30 a 1 de la madrugada. Las actividades serán totalmente gratuitas y está dirigida a todos los vecinos y vecinas que deseen disfrutar de una noche diferente. Bajo el lema "Refresca tu verano bajo las estrellas", se invita a la ciudadanía a compartir estas veladas estivales en un ambiente familiar y de ocio. Oliver Beroeven nos da más detalles.
4: Estamos hablando de los baños nocturnos en la piscina municipal de Arcos de la Frontera, que tendrá lugar el viernes 17 de julio y el viernes 14 de agosto. Tenemos dos fechas, uno en cada mes, el 17 de julio y el 14 de agosto. El horario será de 9:30 a 1 de la madrugada. Por supuesto, es una actividad totalmente gratuita, y tenemos que decir dos cositas. Los menores de 14 años deberán ir acompañados de su padre o madre o tutor legal, y los niños menores de 18 hasta 14 años podrán entrar en la piscina, pero con una autorización firmada por los padres, madre o tutor legal. Esta autorización la podrán recoger en la misma delegación de deporte que está en el pabellón municipal. Bajo el lema de "Refresca tu verano bajo la estrella", pues hacemos esa invitación a todos los vecinos de Arcos de la Frontera para que pasen estos dos días en la piscina municipal, en estos baños nocturnos, que ya son un clásico del verano, donde invitamos a pasar pues unas horitas por la noche en la piscina municipal. Recuerdo el horario, de 9:30 a 1:00 de la madrugada, y por supuesto está abierto también lo que es el servicio de barra allí en el bar de la, en el kiosco bar de la piscina municipal.
1: Y les recordamos, ya llegó el día. La Plaza de Toros de Prado del Rey acoge hoy viernes 17 de julio a partir de las 7:30 este gran festival taurino mixto sin picadores, organizado con motivo de las fiestas de la Velada del Carmen 2026. El festejo contará con la lidia de 5 novillos de la ganadería Ramos Valle. El cartel está compuesto por el matador Octavio Chacón, natural de Prado del Rey, Germán Vidal El Melli, de Sanlúcar de Barrameda, y el novillero Ángel Pérez, de Arcos de la Frontera. La organización ha fijado un precio único de 15 euros para las entradas, y los puntos de venta son la Oficina de Turismo y Bar Avenida de Prado del Rey y Venta Merchán de Arcos de la Frontera y la Plaza de Toros de Sanlúcar de Barrameda. Además, el mismo día, hoy precisamente del espectáculo, podrán adquirirse en la Plaza de Toros de Prado del Rey hasta las 2 de la tarde y luego de 5 a 7:30. El festival está organizado por Espectáculos Carmelo García con la colaboración del Ayuntamiento de Prado del Rey y el patrocinio de la Diputación de Cádiz. Pues muchísima suerte a Ángel Pérez, vecino de esta localidad. Y vamos a recordar la barriada La Perdiz, que celebra desde hoy 17 hasta el 19 de julio la 37ª velada en honor a Nuestra Señora del Carmen, una cita festiva que va a reunir durante 3 días a vecinos y visitantes con una programación pensada para todas las edades. La inauguración hoy, viernes 17 de julio, con una jornada dedicada al deporte y la convivencia. A las 7 se va a disputar un partido de fútbol para los más pequeños, seguido a las 8 del encuentro de un encuentro de fútbol infantil. La caseta va a abrir oficialmente sus puertas a las 9 de la noche, mientras que a las 9:30 se va a celebrar una cena homenaje a los mayores. La noche va a continuar con la actuación del Izan Urban Academy a las 10:30 y un homenaje a los mayores a las 11:30 y una sesión de DJ desde la medianoche hasta bien entrada la madrugada. El sábado va a estar marcado por las actividades lúdicas. A partir de las 4 se va a organizar juegos de agua para pequeños y mayores, seguido a las 6 por los tradicionales juegos de las sillas y de las bicicletas. La música va a tomar el relevo a medianoche con la actuación del grupo musical de Ana Barba y Adán Caro, acompañados a la percusión por Luis Miguel Tronqui. Y mientras que a partir de la 1 de la madrugada, la fiesta va a continuar con un DJ Chuster hasta el cierre. La programación concluirá el domingo con una paella gratuita a las 3 de la tarde. Posteriormente, a las 4:30 se celebrará diversos juegos populares seguidos del concurso de repostería para mayores a las 5:30. La clausura de la velada tendrá lugar a las 9:30 con la entrega de premios. Esta velada cuenta con la colaboración de numerosas empresas, además del respaldo del Ayuntamiento de Arcos a través de sus delegaciones de barriadas rurales y fiestas que apoyan la organización de una de las celebraciones más tradicionales de esta barriada. Y hablando de la barriada La Perdiz, bueno, pues hay medidas de tráfico con motivo de esta procesión de la Virgen del Carmen. Desde la delegación municipal nos llega esta nota que se comunica que debido a la celebración de la procesión de la Virgen del Carmen en la barriada La Perdiz el próximo sábado, mañana sábado 18 de julio a las 9, el tráfico rodado por diferentes calles de la barriada se verá afectado. Se informa que el itinerario y las horas aproximadas del mismo serán estas. Mañana sábado 18 de julio a las 9 y hasta las 12 aproximadamente, salida de la capilla, calle Galicia, antigua escuela, calle Castilla-La Mancha, girar a la izquierda hacia la calle Rioja y se vuelve a la izquierda por calle Asturias y recogida en la capilla. Se prohíbe el estacionamiento en el recorrido antes descrito desde las 7 hasta mañana 18, hasta la finalización de la procesión. Se roga a los conductores y demás usuarios de la vía pública que presten la máxima atención a las posibles señales circunstanciales o informativas que puedan encontrarse. Y hacemos ese llamamiento a la importancia de donar sangre y más en esta época del año. Recuerde, este verano dona sangre antes de hacer la maleta. Viernes 24 de julio de 5:30 de la tarde a las 9 de la noche en el consultorio médico El Pósito en la calle Corredera. Pueden acudir a donar sangre. Es un mensaje de la Junta de Andalucía, de la Consejería de Presidencia, Sanidad y Emergencias. El martes vamos a tener la oportunidad de hablar con Raquel Saldaña, que es la directora del Centro Regional de Transfusión Sanguínea en Jerez de la Frontera. Nos dará más datos, quién puede donar, quién no puede donar, y sobre todo la importancia en verano, que con eso que nos vamos a las playas nos olvidamos de donar. Y en verano también se necesita sangre, y recuerden que la sangre no se puede fabricar.

0: Seguimos con más información. Vamos a hablar de los embalses. Los embalses de la provincia de Cádiz se encuentran al 83,94% de su capacidad total, con 1.503 hectómetros cúbicos almacenado de los de 1.791 posibles. La semana anterior el volumen era de 1.519 hectómetros, mientras que hace un año apenas alcanzaba los 949 hectómetros cúbicos. El embalse de Arcos está al 92,53%, con 13,51 hectómetros cúbicos de los 14,60 hectómetros cúbicos de su capacidad. Y una, también en el de Almodóvar se sitúa al 90,12%. El Guadalcacín alcanza el 89,712 hectómetros cúbicos. Guadarranque al 88,95%, el de Barbate al 87%, Celemín está al 87%, también los Hurones almacena el 79% de su capacidad con 107 hectómetros cúbicos, Charco Redondo está al 78,99% y Bornos alcanza el 76,78% con 153 hectómetros cúbicos, y Zara y el Gastor se quedan en el 70,5%. Y como siempre, antes de terminar este informativo, tenemos que escuchar el resumen de la actualidad deportiva local con José Antonio Velasco. Muy buenas.
1: ¿Qué tal? Muy buenas, Mari Carmen. Arcos de la Frontera acogerá finalmente el partido amistoso de pretemporada entre el Cádiz Club de Fútbol y la agrupación deportiva Ceuta Fútbol Club, que se disputará el miércoles 29 de julio a las 8 de la tarde en el Estadio Municipal Antonio Gallardo. El club gaditano ha confirmado el cambio de sede, ya que inicialmente el encuentro estaba programado para celebrarse en el Estadio El Palmar de Sanlúcar de Barrameda. El duelo servirá como una nueva prueba de preparación para ambos equipos de cara al inicio de la temporada 2026-2027. Con este cambio, Arcos de la Frontera volverá a albergar un encuentro de alto nivel entre dos equipos de fútbol profesional, reforzando su protagonismo deportivo durante la pretemporada estival. Y cambiamos de tema porque la octava carrera del barro se celebrará este domingo en la Barca de la Florida y está organizada por la Asociación 1000 Kilómetros contra el Cáncer, junto con la Delegación de Deportes del Ayuntamiento de la Barca de la Florida, y cuenta con la colaboración del Centro Militar de Cría Caballar, la Unidad de Gestión de Explotaciones Agrícolas, la Universidad de Granada y las Delegaciones de Medio Rural y Deportes del Ayuntamiento de Jerez. Los fondos recaudados se destinarán a la Cátedra de Células Madre Cancerígenas de la Universidad de Granada. El recorrido tiene aproximadamente 12.500 metros y discurre por caminos y pistas, incluyendo el paso por la finca de Garrapilos. El trazado incorpora un total de 20 obstáculos y los primeros y últimos kilómetros se realizan dentro del núcleo urbano con obstáculos intermedios. La salida y la meta se situarán en la Plaza Artesanía de la Barca de la Florida. Existen dos modalidades, una prueba competitiva con cronometraje por chip y una prueba participativa sin chip. Juan Pedro Orellana es el fundador y organizador de esta carrera del barro.
2: No, yo tuve, por desgracia, cáncer en 2004, afortunadamente salí bien, pero yo dije que si salía, como he dicho tantas veces, todo el deporte lo iba a dedicar yo a la investigación. Hice muchas locuras, de ir al Rocío, de total, muchas rutas reivindicativas, pero en 2010 fui a Santiago de Compostela en bici, en 14 etapas, vino un primo mío conmigo, y ahí se me ocurrió hacerla corriendo. Y lo mantuve ahí en mi mente hasta que lo saqué a la luz. Eso fue en 2010, lo saqué a la luz a finales de 2014, principios de 2015. Empecé a hacer gestiones, a ver cómo podía hacer yo esto. Me empecé a buscar a quien donarle lo que pudiera coger de alguna manera, ¿no? Recaudar. Y casualmente vi en Facebook que la Cátedra de Investigación en Células Madre Cancerígenas de la Universidad de Granada, pues que estaba pasando por un momento que la acababan de fundar, pero no tenía fondos económicos. Antonio Marín, el miembro de la universidad, vio que había posibilidades y bueno, pues decidimos que se iba a hacer. Estuve entrenando a fondo un año y nada, pues se hizo la carrera, salieron 1.217 kilómetros, el reto se llamó 1.000 kilómetros contra el cáncer, se hizo en 28 maratones y salió todo muy bien. Íbamos un equipo de 8 personas, tres coches, con dos personas cada coche y una bici y yo corriendo. La verdad que tuvo muchísimo éxito, muchos medios de comunicación a nivel nacional.
1: La carrera del barro es una experiencia única que un año más van a vivir 1.500 participantes. El plazo de inscripción ya se cerró, solo nos queda asistir como público, que también es muy gratificante, como nos cuenta Juan Pedro Orellana, fundador y organizador de esta carrera del barro en la Barca de la Florida.
2: Yo he invitado a mucha gente a que la haga, no se han atrevido porque nunca han hecho deporte, pero bueno, ya le he insistido que es una carrera que se puede hacer andando. Y una vez que la han hecho, incluso han dado las gracias porque se han hartado de rey. Y después los voluntarios, tenemos unos voluntarios que valen oro, porque súper buena gente animando, un ambiente buenísimo, y se lo pasa genial. La gente es que se lo pasa genial. Entonces, pues, si te pones a ver fotos de la carrera del barro, siempre va la gente riéndose. Y es una terapia, yo siempre digo que es una terapia. Entonces, pues yo lo recomiendo a todo el mundo.
1: Y esto es todo lo que teníamos que contaros desde la redacción de deportes de Radio Arcos.
0: Y antes de finalizar este tiempo de la información, antes de irnos con la previsión meteorológica, le hablamos de la velada de las nieves que se va a celebrar el 3 y 4 de agosto aquí en Arcos. El lunes día 3 va a haber un recital flamenco. También le hablamos del martes día 4 en la Plaza del Cabildo. Continúa con el Festival Flamenco al baile Titi Flores, al cante Jesús Méndez y también a la guitarra de Antonio María Terremoto, Manuel Moreno El Pele y Juan Fernández Farruquito. Le daremos buena cuenta de esta velada de las nieves que se va a celebrar el 3 y el 4 de agosto aquí en Arcos el próximo lunes. Vámonos ya con la previsión meteorológica para hoy y el fin de semana.
3: Buenas tardes. Hoy en la provincia de Cádiz las temperaturas suben. Atención hoy a las máximas que pueden alcanzar o superar los 38 grados en Grazalema y Campiña. Hoy con máximas de 38 en Arcos de la Frontera y Jerez de la Frontera, 35 en Algeciras, 30 en Cádiz y Rota. Mañana las temperaturas diurnas en el litoral bajarán ligeramente, en el interior se mantendrán, con máximas de 37 grados en Arcos de la Frontera, 34 en Algeciras, 29 en Cádiz. Las mínimas en las sierras subirán y en el resto se mantendrán. 23 en Cádiz, 21 en Algeciras, 19 en Arcos de la Frontera y Jerez de la Frontera. Esta tarde tenemos cielo poco nuboso. Mañana cielo poco nuboso con intervalos de nubes altas. Continuaremos con calima. El viento hoy será del noroeste entre flojo y moderado. Mañana viento flojo variable tendiendo a soplar de componente oeste por la tarde. Es una información de AEMET.
0: Hora de poner el punto y final a este informativo, segunda edición de hoy, viernes 17 de julio. Nos despedimos hasta el lunes. Les deseamos que tengan un buen fin de semana, que disfruten con la salida de la Virgen del Carmen. Y ahora les dejamos también con la información deportiva con nuestro compañero José Antonio Velasco. Feliz fin de semana. El lunes a las 9 de nuevo estamos aquí.

Es viernes 17 de julio y por supuesto que hoy también hay programa del Deportivo. Vamos a hablar del Arcos Club de Fútbol Veteranos y el primer trofeo Virgen de las Nieves y recordaremos los mejores momentos de la temporada, hoy turno para el mes de abril. Así que hay mucha tela que cortar, no me voy a alargar más en la presentación, vamos a ir directos al grano. Bienvenidos, bienvenidas, soy José Antonio Velasco, un placer, vamos al lío, vamos al lío. 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

0: aquí en el Deportivo de Radio Arcos y antes del correspondiente parón estival, estamos recordando los mejores momentos que nos ha dejado esta temporada, que han sido muchos, la verdad, porque hemos hablado con un buen número de deportistas en esta sintonía. A las pruebas me remito, mira, precisamente en el mes de abril, que es el mes que toca hoy repasar, estuvimos hablando con Juan Pedro Orellana, organizador, fundador de la Carrera del Barro, que va ya por su octava edición, que se celebra en la Barca de la Florida. Es el evento a nivel de la provincia de Cádiz, el evento deportivo que cuenta con un mayor número de participantes. Cada año son 1.500 personas las que se inscriben. Y porque se ha fijado ese tope por motivos de seguridad, básicamente, que si no serían más todavía. Hay como una especie de lista de espera. Bien, pues esa Carrera del Barro se celebra este domingo. Pero ya digo, allá por el mes de abril pudimos hablar con Juan Pedro Orellana, que nos contaba lo siguiente.
1: Lo he dicho muchas veces, ¿no? Yo tuve, por desgracia, cáncer en 2004. Afortunadamente salí bien, pero yo dije que si salía, como he dicho tantas veces, que todo el deporte le iba a dedicar a ayudar a la investigación. Hice muchas locuras, de ir al Rocío, de total, muchas rutas reivindicativas, pero en 2010 fui a Santiago de Compostela en bici, en 14 etapas, vino un primo mío conmigo, y ahí se me ocurrió hacerla corriendo. Y lo mantuve ahí en mi mente hasta que lo saqué a la luz. Eso fue en 2010, lo saqué a la luz a finales de 2014, principios de 2015. Y bueno, pues empecé a hacer gestiones, a ver cómo podía hacer yo esto. Empecé a buscar a quien donarle lo que pudiera coger de alguna manera, ¿no? Recaudar. Y casualmente vi en Facebook que la Cátedra de Investigación en Células Madre Cancerígenas de la Universidad de Granada, pues que estaba pasando por un momento que la acababan de fundar, pero no tenía fondos económicos. Entonces se me ocurrió llamarlo, me lo cogió un tal Antonio Marín, miembro de la universidad, y bueno, pues la verdad que lo vio muy interesante, pero claro, me quiso conocer, porque alguien que te dice que va a atravesar España corriendo, pues primero tienes que conocer a ese alguien por si es serio o no es serio, si hay posibilidad o no. Pues nada, pues ya yo tenía un entrenador que Hermenegildo Sabido Galera, que casualmente fue también militar mío en época de la mili. Y actualmente pertenece también a la asociación 1000 kilómetros contra el cáncer, que organizamos la carrera, ¿no? Perdón. Y bueno, Antonio Marín, el miembro de la universidad, vio que había posibilidades. Hermenegildo Sabido, pues tenía un currículum deportivo como deportista. Y dijo que sí, que había que hacer un entrenamiento, aparte que yo tenía ya mucha base, porque yo llevaba corriendo desde los 13 años, no me he dedicado a la carrera, pero sí he sido muy aficionado y he corrido muchísimas carreras, entonces yo tenía bastante, digamos, entrenado ya como para saber si se podía hacer o no. Y bueno, pues decidimos que se iba a hacer. Estuve entrenando a fondo un año. Y nada, pues se hizo la carrera, salieron 1.217 kilómetros, el reto se llamó 1.000 kilómetros contra el cáncer, se hizo en 28 maratones y salió todo muy bien. Íbamos un equipo de 8 personas, 3 coches, con 2 personas cada coche y una bici y yo corriendo. La verdad que tuvo muchísimo éxito, muchos medios de comunicación a nivel nacional y salió también que yo quería seguir colaborando con esa cátedra, pero no sabía cómo. Entonces pensé que yo vivo en la campiña de Jerez, zona de regadío, pues en hacer una carrera de barro que simbolizaba la enfermedad del cáncer.

0: Entonces, avanzar por el cáncer, la dificultad de avanzar por el barro es la dificultad de la enfermedad del cáncer. Claro, al principio, pues de loco para arriba, pero bueno, la verdad que el primer año corrieron 350 personas y fue cada vez a más, de 500 y pico, 800, 1000, 1300 y ya vamos por 1500 y por ahora lo vamos a cortar ahí porque no queremos, ahora mismo somos la carrera de la provincia de Cádiz, donde más inscripciones hay, donde más corredores hay, ¿no? Es una carrera que está catalogada como en algunas páginas como la carrera más divertida del calendario nacional. Viene gente ya de toda España, de toda. Incluso este año venía un chaval de Luisiana, de Estados Unidos, y un equipito de Francia, después de toda la cornisa cantábrica. Y es una carrera que es una terapia, porque es muy divertida. Y bueno, y este año hemos donado a la investigación 46.510 euros. Y bueno, con este dinero, pues ahí hacen contrataciones de becarios, que a lo mejor ya se van a quedar parados, pero siguen contratando. Se compra materiales para el tema de la investigación. Son materiales muy caros. Por ejemplo, hace unos años, yo no sé ahora concretamente, no he hablado con Juan Antonio de este tema, un ratoncito donde hacen las pruebas y le meten los tumores humanos valía 250 euros hace unos años. Yo me imagino que eso valdrá más, porque son ratones donde son estériles para poderle meter la enfermedad humana. Total, que bueno, eso es un poquito lo que hasta ahora hemos hecho. Vamos a hacer la octava edición, tuvimos dos años de parón con la pandemia. Y bueno, la verdad que ilusionado porque se sigue investigando. Ahí se llevan tres líneas de investigación, que una de ellas es sobre un fármaco que están sacando de nanomoléculas de aceite de oliva que va a sustituir a la quimio, donde medican a estas moléculas, nanomoléculas de aceite de oliva, la dirigen a la célula cancerígena y mata a la célula cancerígena, pero no mata a tu defensa como hace actualmente la quimio. Después otra línea de investigación, tienen varias, pero las que yo siempre me quedo y creo que son más interesantes desde mi punto de vista, pues son estas tres, que la otra es sobre la célula madre cancerígena, que es la responsable de infectar a la célula normal, y cuando se da la quimio se mata la célula normal cancerígena, pero la célula madre se camufla o no sale más o sale con el tiempo. Y otra línea es sobre la metástasis, que son las avanzadillas que se van instalando en otros órganos. Entonces esas tres líneas para mí son muy importantes. Y yo hago mucho hincapié, y desde aquí hago un llamamiento, que yo sé que mi voz no va a llegar a ningún lado, me refiero a la clase política, me da igual el color, que invierta más en investigación, porque la investigación es el futuro, y la pandemia del siglo XXI se llama cáncer, por desgracia.
1: Quedaban las palabras y la voz de Juan Pedro Orellana, fundador y organizador de la Carrera del Barro, octava edición este año. Se celebra este domingo con 1.500 participantes en la Barca de la Florida. Y si hubo un acontecimiento deportivo al que este año le hemos prestado especial atención, hemos hecho un gran seguimiento, a mi parecer, hemos estado muy encima. Esa es la 43 edición de la Fiesta de la Bicicleta, que tuvo que ser aplazada hasta en dos ocasiones debido al mal tiempo, a las borrascas que azotaron a nuestra comarca durante este invierno, y finalmente la tercera fue la vencida. Creo, si no recuerdo mal, que fue el 12 de abril cuando se celebró la edición de la Fiesta de la Bicicleta este año. Y en el momento de la salida, pues ahí estuvo, como no podía ser de otra manera, un micrófono de Radio Arcos, un micrófono de El Deportivo. Pepe Fernández, presidente del Club Ciclista La Salle, llegó el gran día este año, se ha hecho de rogar, pero a la tercera ha ido la vencida.
2: Pues sí, José Antonio, como tú sabes, lo hemos sufrido los dos en las carnes, estos dos aplazamientos que hemos conseguido, aplazándolo hemos conseguido llegar a este día, y tiramos para adelante. Tú me pusiste un poco en duda porque, claro, las previsiones meteorológicas, yo me quería que era cachondeo, pero era previsible que lo que esta semana hemos vivido, que ha sido agua. pero al final lo hemos conseguido. Tenemos un día, como lo estamos viendo, magnífico, de sol, vamos a tener una temperatura genial. Ayer estuve en el terreno, está de lujo el terreno, entonces vamos a tener un día estupendo para la celebración de esta 43 edición de la fiesta de Vigueta, que se va a hacer este año ya, se va a hacer.
1: ¿Cómo han ido las inscripciones?
2: La inscripción ha ido, hay un ritmo, la verdad que respecto al año pasado las prescripciones hay un poco más lento. Yo creo que todo el mundo ha estado un poco receptivo al tiempo, esperando a última hora, y el tema también de cómo hemos aplazado, no se enteramos muy bien de, pero conforme ha pasado los días, ahí vio cada vez más inscripciones, y tenemos unas 300 y pico de prescripciones, más los que mira cómo está ahora la cola, que vamos a tener una inscripción, una participación bastante, bastante buena.
1: ¿Y el nuevo punto de inscripciones en el Barrio Bajo ha funcionado bien?
2: Pues la verdad es que sí, le hemos ahorrado a las personas del Barrio Bajo, tiene que desplazarse aquí arriba, y la verdad es que sí, hemos igualado las inscripciones del Barrio Bajo con la de aquí arriba.
1: Bueno, ya está todo el equipo del Club Ciclista La Salle, la comisión organizadora, en marcha, trabajando para que todo salga bien hoy. ¿Cuántas personas seréis más o menos, Pepe?
2: En la comisión somos unos 30, más voluntarios que añadimos otros 30, o sea, entre unos 60 y 70 personas somos los que vamos en la organización, tanto controlando la vigilancia durante el recorrido, como después el montaje de todo lo que tenemos allí debajo, y más el resto que llevamos ambulancia, policía local, mecánico que llevamos este año mecánico, y muchos colaboradores que se hacen voluntarios hoy mismo, los acojo de voluntarios.
1: Bueno, y algo que estamos viendo entre los participantes es el casco. Esto es innegociable, casco sí o sí.
2: El casco es innegociable, siempre es innegociable. Otro año me voy pasando un poquito la mano, este año hemos puesto la norma de que para acceder dentro y poder participar en la fiesta de la Vigueta hay que llevar casco, y para demostrarlo hay que pasar y poner un sello. Si no tienes el sello, no opta después a lo que es el premio del sorteo de las bicicletas. Entonces es como un trueque que hacemos, o llevas casco o no participas. Entonces la gente está, normalmente el 90% va con el casco siempre, pero este año más todavía.
1: Eso es. Sin casco no hay bici, esto es así. Animación también, este año, no recuerdo yo otras ediciones, o estoy equivocado.
2: Esto es una novedad que implanta este año la charanga de aquí de Arco del Barrio Bajo. De casualidad me encontré con ellos y lo vi una buena idea de tener aquí animado al personal mientras que hacemos las inscripciones, y ahí están dando guerra, y después también van a estar por la zona del Barrio Bajo, van a estar allí animando un poco. Ahora cuando tengamos la salida de aquí van a estar por la zona del Barrio Bajo también animando. Es una novedad de este año.
1: Un gran día que traspasa lo estrictamente deportivo, es un acontecimiento social desde hace ya 43 años, ¿no? 43 ediciones.
2: Es la 43 edición, pero ha sido más años. Con el tema del COVID tuvimos que aplazar 2 años. O sea, en realidad llevamos 45 años, 45 años haciendo. Esta es la 43. La 43 que se resistía, y ya estamos aquí.
1: Muy bien. ¿Cuál es tu deseo para un día como el de hoy?
2: El deseo que todos pasemos un buen día, que no haya ningún incidente, que normalmente nunca lo hay, y que nada, que lo pasemos todo bien, y que al final del día miremos atrás y hayamos cumplido con el objetivo, que es llevar un día de paseo a la gente en bicicleta como todos los años, y que disfrutemos de la bicicleta, que es un medio sano, limpio y ecológico, 100%.
1: Pepe Fernández Rodríguez, presidente del Club Ciclista La Salle, lo que ha sufrido el hombre este año, para sacar adelante la edición 43 de la fiesta de la bicicleta, que no había manera, que el mal tiempo una y otra vez hizo aplazar hasta por 2 veces la celebración de la misma, pero finalmente pudo salir adelante el 12 de abril. Si acabas de poner la radio, estamos recordando los mejores momentos de la temporada. No es que este domingo se vaya a celebrar la fiesta de la bicicleta, que me estoy viendo venir al personal y el percal. Esto fue en abril. Seguimos en ese mes, precisamente recordando más buenos momentos del deportivo. Por esa fecha también tuvimos la oportunidad de conversar sobre baloncesto con el presidente del Club Baloncesto Arcos, José Antonio Hueso, y el que ha sido entrenador esta temporada del primer equipo, del equipo senior, Antonio Vera Ceballos. Con ellos hicimos balance de esta temporada.
3: Y al final podemos traer aquí al mejor entrenador del mundo, que si no hay tanta gente y ahí está el compromiso que había esta temporada, cuando tú llegas a un entrenamiento y tienes 6 jugadores, tú no puedes preparar un partido y puedes traer el mejor entrenador del mundo, al que tú quieras. Entonces es cierto que este año con los jugadores nos hemos ido muy contentos, porque ya lo veníamos arrastrando del año pasado, empezaba, que decía, lo importante es que esto siga, que los chavales que están en el pueblo jueguen. Pues mira, pues este año hemos tenido muchos más, gente con ganas y gente que ha terminado la temporada y sigue con ganas, y gente que ya me pregunta para el año que viene. Y dice, pues mira, pues la verdad que es una alegría. Pues se hace mucho más cuesta arriba cuando uno busca jugadores y dice, bueno, es que de arco tengo 8, a ver de dónde me busco al 10, y es más difícil. Entonces no, los jugadores este año nos lo han puesto más fácil.
4: Bueno, todos de arco, bueno, ahí estaba Hassan y su compañero que...
3: Del mismo arco,
4: como todo el mundo sabe. Bueno, si me dices que ya algunos se han ofrecido para la temporada que viene, es una muy buena noticia, porque en estas categorías siempre tenemos el mismo problema, que se van fuera, ¿no?
3: Sí, claro, arco tiene problemas de, bueno, de empleo, ¿no? De estudio, que cualquier cosa prácticamente que queramos hacer, raro que se queden aquí trabajando. Pero bueno, cierto que tiene este compromiso, estamos creando una familia, al final somos una banda de amigos desde que yo soy el presidente, Antonio el entrenador, hasta la última persona que entra. Ahí vamos todos a una y yo creo que eso se demuestra. No hay que ir a un entrenamiento cuando está lloviendo y hace frío, pero vas a ver a tus amigos, ¿no? No va con ganas. Entonces, pues, yo creo que eso también marca un poquillo la diferencia en comparación quizá a otros equipos, que bueno, esa gente que van a jugar y no se conocen tanto.
4: Pues sí, tienes toda la razón. Antonio ha creado una piña, sois una familia, y todavía es pronto, pero claro, la pregunta es, ¿Antonio va a continuar la temporada que viene o ahora mismo no te lo planteas, Antonio?
5: A ver, cuando he dicho que estoy en periodo de descanso, es descanso total. Esa pregunta, es verdad que tengo que sentarme con Hueso, tengo que sentarme también con mi mujer, porque la situación laboral nos ha cambiado a los dos, tengo una niña muy pequeña. Entonces tengo que ver de aquí a septiembre cómo está mi situación personal. Pero obviamente que la directiva pues queda seguir contando conmigo, pero yo soy el primero que tengo que analizar cuando llegue agosto, septiembre, cómo me encuentro personalmente y laboralmente, ¿no? A nivel familiar me refiero. Uh-huh. Eso va a ser de vital importancia, ¿no? Para poder tomar una decisión u otra. Luego, por supuesto, pues obviamente hablar con Hueso, con la directiva y exponerle, proponerle, o si veo que no voy a poder dar 100%, incluso decirle, mira, mejor que no, y tenéis aquí un aficionado más y que os va a apoyar en todo lo que decida, porque como dije en el escrito, la directiva ha entrado esta, fíjate, yo soy el presidente saliente, pero han entrado ellos con unas ganas que yo ya había abandonado un poco, y lo están haciendo genial, ¿no? Y la idea que tienen es muy buena, muy ilusionante, y la decisión que tomen seguramente es por el bien del baloncesto de arco, que es por lo que a mí me ha gustado trabajar siempre, y Hueso pues lo está haciendo exactamente igual.
4: Antonio Vera Ceballos, entrenador esta temporada del equipo senior del Club Baloncesto Arcos, y José Antonio Hueso, presidente de este club. Buenos amigos de esta casa y del programa El Deportivo. Más momentos de esta temporada del mes de abril. Mira, pudimos hablar sobre esa primera edición de Desafío Sierra de Cádiz, esa gran prueba de obstáculos que reunió concentrar a 600 deportistas en la zona de la playita de Arcos de la Frontera. En una primera edición no está nada mal. Seguramente de cara al año que viene, de celebrarse, pues se conseguirá que el número de participantes sea aún mayor. Vamos a hablar con uno de sus organizadores, Miguel Ángel Moreno.
6: Principalmente tengo amigos míos que me van a ayudar, gente del otro promotor también que viene, que él tiene un box de CrossFit, que también mucha gente nos va a echar una mano. Y sí, la verdad es que hay que llevar un equipo detrás bastante grande, porque principalmente hay unas 35, 36 obstáculos y en cada uno de ellos pues hay que tener un voluntario.
4: ¿Desde cuándo estáis trabajando en Desafío Sierra de Cádiz?
6: Pues la idea nace desde mayo del año pasado, 2025, y desde que empezamos a trabajarlo, pues sobre julio del 25 hasta hoy. Recuerdo que, si no recuerdo mal, lo presentamos en septiembre, creo, principio de septiembre, y bueno, pues desde entonces estamos trabajando día a día, porque la verdad que no es una carrera fácil de montar. Una carrera bastante complicada y bueno, al final lleva muchos detalles que seguramente este año, al ser la primera edición, algunos detalles se nos escapen, evidentemente, porque tenemos que cometer errores, está claro, pero lleva muchos detalles, lleva muchos obstáculos, lleva muchas pruebas que necesitan estructuras, necesitan, bueno, pues diferentes maquinarias que alguna de ellas pues se nos irá, evidentemente.
4: Y a raíz de tu respuesta se me ocurre otra pregunta. A nivel inversión, dinero, ¿cuánto supone?
6: Es una inversión grande. Llevamos en torno a unos 20.000 euros gastados ya en la prueba. En torno a las camisetas, imagínate, si las camisetas nos cuestan un dinero entre 650 y 700 participantes, se alarga el precio. Las medallas valen dinero, evidentemente, no son baratas. Las estructuras y el equipo de montaje no son baratos. Las instalaciones del post-evento tampoco es barato. Luego, no es barato, la prueba es bastante cara, la verdad. Es cierto que las administraciones, como Diputación, el Ayuntamiento, se han portado bastante bien con nosotros a la hora de aportarnos una cuantía económica, ¿vale? Y luego el tema de las inscripciones, que también, pero la carrera es bastante cara.
4: La pregunta del millón de dólares, Miguel Ángel, ¿hay que estar en forma para participar?
6: No directamente en forma para competir en élite, pero sí, bueno, teniendo un nivel básico de movimiento, puedes participar en la prueba. Hay gente que no tiene un movimiento diario y la va a realizar. El tipo de prueba popular, pues la hace directamente no andando, pero a un trote muy pasivo, ¿vale? Que entre prueba y prueba hay unos 200 metros prácticamente, y vas a estar parado, cada 200 metros vas a estar parado mientras que tus compañeros realizan el obstáculo. Es decir, que no es una prueba que te exija demasiado a la hora de correr, si te va a exigir a la hora de realizar la prueba, que hay pruebas colgantes, hay pruebas que te tiras en el barro, que te tienes que meter por un foso, pero directamente no es una prueba excesivamente complicada si no estás preparado.
4: ¿Os preocupa la meteorología que puede hacer ese día y hasta qué punto puede influir en el desarrollo de la carrera?
6: Es importante la meteorología directamente por el post-evento, evidentemente, porque tenemos preparado una piscina, tenemos preparado concierto, tenemos preparado DJ, pero a la hora de realizar la prueba, como la prueba tiene muchos obstáculos que llevan agua, no es directamente, que no hace falta que esté el día soleado, evidentemente para el post-evento sí.
4: Miguel Ángel Moreno, uno de los promotores de la de Desafío Sierra de Cádiz, la primera gran carrera de obstáculos celebrada en Arcos de la Frontera, ya por el mes de abril, hablamos con él. Y hasta aquí los mejores momentos de esta temporada del mes de abril del Deportivo de Radio Arcos.
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4: Y en un momentito volvemos al presente. Te quiero hablar del Veteranos del Arcos Club de Fútbol. El Arcos ha creado su equipo de veteranos y también el primer trofeo Virgen de las Nieves. Si me das un minuto y 11 segundos, te lo cuento absolutamente todo. Ni un segundo más, ni un segundo menos. Un minuto, 11 segundos a partir de ya.
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0: El Arcos Club de Fútbol va a contar la temporada 2026-2027 con un equipo de veteranos, una nueva sección que comenzará su andadura oficial a partir del próximo mes de septiembre. El anuncio se realizaba ayer en una rueda de prensa conjunta entre el delegado de deportes en el Ayuntamiento de Arcos, Oliver Vero Eben, y jugadores de este equipo, en la que se destacó la importancia de esta iniciativa para el fútbol local. Como antesala al inicio de la competición liguera, el conjunto arcense disputará el 1 de agosto, sí, el primer trofeo de veteranos Virgen de las Nieves, un torneo que nace en honor a la patrona de nuestra ciudad. El encuentro enfrentará al equipo de veteranos del Arcos Club de Fútbol con la Asociación de Futbolistas de Cádiz, entidad a la que los organizadores han agradecido su disposición para participar en esta primera edición del torneo, coincidiendo además con el inicio de una nueva etapa para ambos equipos. Como te decía, el partido se celebrará el próximo sábado 1 de agosto a partir de las 8 de la tarde en el Antonio Gallardo. Vamos a escuchar a Oliver Vero Eben Fernández, delegado municipal de deportes, y a continuación a Francisco Garrucho en representación del Arcos Club de Fútbol Veteranos.
1: Muy buenas tardes, agradecer a los medios de comunicación que están presentes en esta convocatoria de rueda de prensa de la Delegación de Deporte y del Arcos Club de Fútbol. Venimos a anunciar una cosa importante y estamos de enhorabuena, porque queremos destacar que se ha constituido un equipo de veteranos en el Arcos Club de Fútbol. Tengo al representante del equipo de veteranos del Arco, que va a echar a andar esta temporada. Van a comenzar su liga a partir de septiembre, y para empezar pues la pretemporada se va a organizar el primer torneo de veteranos Virgen de la Nieve, en honor a la patrona de Arco de la Frontera, y juega el partido contra la Asociación de Futbolistas de Cádiz, que también estamos de enhorabuena, y hay que agradecerle que vengan a participar en este trofeo, porque ellos también comienzan esta nueva etapa esta misma temporada. Así que le damos las gracias a la Asociación de Futbolistas de Cádiz por haber aceptado de venir a jugar este primer trofeo de veteranos Virgen de las Nieves, que será el 1 de agosto a partir de las 8 de la tarde en el Antonio Gallardo. También me gustaría destacar pues la colaboración de las distintas empresas que están colaborando con esta nueva sección del Arco Club de Fútbol, que es la sección de veteranos del Arco. Hay varios empresas que están colaborando, y esta colaboración es de agradecer porque es muy necesaria por llevar a cabo pues esta temporada, ¿no? Son desplazamientos, hay licencia, mutualidad por medio. Pues agradecemos pues esa colaboración de esas empresas. Pues en definitiva, invitar a todos los amantes del fútbol, a los aficionados del Arco Club de Fútbol, que tenemos un equipo veterano en Arco, que se anda esta misma temporada. Les invitamos al primer trofeo de veteranos Virgen de las Nieves, que será el 1 de agosto a partir de las 8 de la tarde en el Antonio Gallardo.
2: Hola, soy Francisco Garrucho, estoy en representación del Arcos Veterano que echamos a rodar este año. El proyecto, pues bueno, ha nacido un poquito de las ganas que tenemos todos de seguir jugando al fútbol, que al final es lo que nos gusta, lo que nos apasiona. Y bueno, estamos enseñando el primer trofeo al Virgen de las Nieves. Hemos invitado a los compañeros de la Asociación de Futbolistas de Cádiz. Y nada, que os invitamos a que vengáis, que paséis un buen rato, la entrada es libre. Y nada, que este proyecto nace con mucha ilusión, hay muchas empresas que están colaborando, muchas familias que estamos pues para apoyar los valores un poco del deporte, del fútbol en nuestra ciudad. Y nada, simplemente invitaros a que vengáis a pasar un buen rato.
0: Pues ya lo sabéis, sábado 1 de agosto, 8 de la tarde, Estadio Municipal Antonio Gallardo, el equipo de veteranos del Arcos Club de Fútbol, que se enfrentará a la Asociación de Futbolistas de Cádiz en el primer trofeo Virgen de las Nieves.
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0: Y esto fue todo por hoy y por esta semana. El Deportivo vuelve el lunes. Que paséis muy buen fin de semana, que disfrutéis muchísimo todo lo que podáis y más. Y el lunes a las 2 de la tarde, aquí estaremos en El Deportivo a las 8 de la tarde, la repetición del programa en Facebook, Instagram, YouTube y en radioarcos.com. Mucho más. Adiós familia, adiós campeones y campeonas. Que seáis buenos, que seáis buenas, no como yo. Adiós.

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0: Mijas, localidad malagueña de la Costa del Sol, cuyas calles blancas de balcones y ventanas enrejados se asoman al Mediterráneo.
1: Los fenicios y los griegos ya explotaron los abundantes metales que guarda la Sierra de Mijas, un paraje cubierto de pinos que vigilan la costa.
0: La portada del Palacio Arzobispal de Sevilla, la Capilla de Santa Tecla de Burgos o el altar de la Encarnación de la Catedral de Málaga fueron labrados con los materiales de la Sierra de Mijas.

0: mujer y la literatura.
1: La adaptación cinematográfica de la novela Memorias de África descubrió al gran público a la escritora danesa Karen Blixen, más conocida por su seudónimo Isa Dinesen. Tras estudiar literatura en Oxford y pintura en Roma y París, contrajo matrimonio con el barón Blixen Fineke y se dedicó a cultivar la tierra en Kenia. Con la utilización de un lenguaje simbólico, intentó reflejar las relaciones entre lo natural y lo cultural. De regreso a Dinamarca, sus vivencias impregnaron algunas de las obras que hicieron de ella una de las figuras clave de las letras danesas. Su obra se enmarca en la corriente existencialista.

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3: Hemos visto cómo Europa, ante el flujo de personas refugiadas, solamente se ha preocupado por ver cómo podía blindar las fronteras. 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Es realmente dramático que Europa sea incapaz de gestionar los flujos de personas que están necesitadas de protección internacional y que pretenden acceder a un lugar seguro. 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Los que están llegando son aquellos que tienen el mayor poder adquisitivo y nos encontramos también con muchas personas que tienen que permanecer en los países del entorno en condiciones realmente dramáticas. 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No podemos permitir que haya mafias que se estén aprovechando de esta política de puertas cerradas que están haciendo países de la Unión Europea. Hemos tenido oportunidad de hablar con muchas personas refugiadas, personas que tenían una vida totalmente normalizada y que han tenido que escapar simplemente por salvarla, porque hay guerra en sus países en muchos casos o por persecución. Y lo que se encuentran es la falta de solidaridad absoluta de países que tienen medios y que podrían tener mecanismos para acogerlos, por lo menos hasta que la situación en sus países de origen se aliviara o mejorase un poco. Realmente es una situación grave y muy preocupante la parálisis o la inacción por parte de las autoridades para intentar buscar una solución.
0: Virginia Álvarez, investigadora de Amnistía Internacional. 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
0: Conciliar conflictos.
1: Organizar viajes y eventos.
0: Realizar el cambio de armario invierno-verano y darse cuenta de que hay ropa demasiado pequeña para usarse.
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0: Arreglo de desperfectos, fontanería, wifi, peritaje, electricista, cambios o mejoras en la decoración de la casa.
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0: La mujer y el poeta.
1: Zenobia Camprubí fue la compañera de Juan Ramón Jiménez durante 40 años. De esmerada educación, conocía varios idiomas y había viajado mucho. Alumna de la Institución Libre de Enseñanza, mantuvo contactos con la residencia de estudiantes, afín en metodología e ideas. En uno de estos intercambios conoció a Juan Ramón, que le declaró su amor en el primer encuentro. Zenobia no accedió hasta 1915. Comenzó a colaborar con el poeta tiempo antes, cuando le tradujo algunos poemas del hindú Tagore, con los que quedó fascinado. Se ha especulado sobre la participación de ambos en las traducciones. Se piensa que era ella quien las hacía, pero Juan Ramón les daba forma literaria. Todos los escritos pasaron por las manos de Zenobia, a quien los dictaba el poeta. La entrega era tal que hasta hacía de chofer de un pequeño Ford verde para él. Fue intérprete y aliento del escritor, depresivo, con tendencia al abatimiento y con frecuentes crisis neurasténicas. Zenobia Camprubí murió el 28 de octubre de 1956, con la satisfacción de haber comunicado a su esposo la concesión del Premio Nobel de Literatura antes de que se hiciera pública la noticia.

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0: a la cima, bajando por la sierra. La tierra ya no gira, tú giras por la tierra. En la guerra se dan besos, ya no se pelean. Hoy las gallinas mugen y las vacas cacarean. Las lombrices y los peces pescan los anzuelos. Se vuela por el mar y se navega por el cielo. Crecen flores en la arena, cae lluvia en el desierto. Ahora los sueños son reales porque se sueña despierto.
1: Y ese sueño es seguro y así se reproduce. Y la inocencia por fin no se esconde de las luces.
0: La escasez de

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1: La islamofobia semánticamente quiere decir una fobia al Islam. Entonces, en un sistema laico tenemos todo el derecho de criticar y hasta mofarnos de la religión, ¿eh? Pero da la casualidad de que en este caso no solo estamos criticando al Islam, estamos estigmatizando a todos los que lo profesan, lo practiquen o no. Porque una de las bases de la homofobia es pensar que esto es un sistema monolítico, que todos los musulmanes piensan igual, que son practicantes. No, hay mucha diversidad.
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0: Todo el mundo conoce el drama escrito por Lope de Vega, que inmortalizó los acontecimientos ocurridos en 1476 en la ciudad cordobesa de Fuente Ovejuna. Pero no todos saben que, según la leyenda, fue Túbal, un personaje bíblico, nieto de Noé, el fundador de esta villa.
1: En época romana se llamó Fons Melaria, o Fuente de la Miel, debido a la riqueza de sus abundantes colmenas. De aquí recibiría el nombre de Fuente Abejuna, que derivará en su denominación actual, ya que además la abeja es símbolo histórico en el escudo de este famoso lugar.

0: La mujer en las artes.
1: La francesa Camille Claudel conquistó el derecho a ser llamada artista tras 10 años de unión profesional y sentimental al escultor André Rodin. Comenzó a trabajar como modelo para convertirse más tarde en su compañera y colaboradora. En esta etapa, Rodin realizó algunos de sus mejores retratos del personaje: Aurora, El pensamiento, Adiós y Francia. Rodin nunca dejó a su mujer, Rose Beret, lo que provocó en Camille manías persecutorias que le llevaron a dirigir cartas insultantes al inspector de Bellas Artes y al que había sido su maestro y compañero. Sumida en la pobreza e inmersa en una situación de total deterioro mental y físico, fue ingresada en un manicomio en 1913, donde permaneció 30 años, hasta que murió en total soledad. Tras una retrospectiva en 1951, su obra comenzó a revalorizarse. Su controvertida trayectoria y el tratamiento que le dio la historia fue llevado al cine en el film La Pasión de Camille Claudel, en 1988.

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1: Original y copia, capítulo 47, hilos de los que tirar. Hola Bárbara, buenos días. Me alegro de estar de nuevo contigo en nuestro original y copia. ¿Qué tal? ¿Cómo va todo?
2: Pues muy bien y con muchas ganas de este programa que podemos adelantar, va a ser un programón. Vamos a intentar.
1: Yo lo he preparado con mucho cariño, pero que sepas que si va a salir un programón es porque tú fuiste la que cogió ese ovillito y tiró de un hilito. El último día, cuando terminamos de grabar, digo, estoy ahí con varias ideas. Una de ellas es seguir por aquella línea que empezamos con Buenavista. Ay, pues ese programa me gustó mucho, cómo disfruté. Mira, pues muy bien. Vamos a tirar de aquel hilo que dejamos allí colgando, que fue el programa que hicimos sobre Buenavista Social Club. Recordamos un poquito, era un club social donde la gente iba a bailar y a cantar, que acaba dando un grupo de música. De este grupo de música, Ray Cooder, un músico estadounidense, hace un disco, y un cineasta europeo, Wim Wenders, hace un documental. Todo esto se llama, todos se llaman Buenavista Social Club, donde se juntan una serie de maravillosos músicos cubanos y nos dieron un verdadero regalo en forma de música. Aunque sean solo unos segundos, vamos a recordar aquellos primeros compases de una de las canciones. A ti me dijiste que te gustaba muchísimo, por eso la he traído, que es Chan Chan

y de esos primeros notas casi punzantes de la guitarra de Ray Cooder en su tema París, Texas, que fueron los dos hilitos que dejamos allí colgando y que hoy retomamos.

0: talentosísimos músicos.
1: Todos, todos. Es que hoy vamos a coger a uno de ellos, pero es que estaban ahí no solo con Pai Segundo, que ya nos dejó, sino la maravillosa Omara Portuondo, que yo no he visto mujer que cante con más sentimiento y con más elegancia en un escenario. Otra voz era Ibrahim Ferrer, Cachaito López tocaba. Otra voz era Ibrahim Ferrer, Cachaito López tocaba el contrabajo. Había un grupo de...

0: por qué Ray Cooder también vuelve por aquí hoy?
1: Pues mira, es que dejamos una puerta abierta que yo no sabía que esa puerta se había cerrado. Es muy curioso. La primera idea que tuvo Ray Cooder a la hora de ir a grabar música cubana era traer también músicos africanos, en concreto iba a traer un grupo de músicos de Mali, a esa primera reunión original para, digamos, como remover todo lo que era la música cubana original. Y a la vez, de camino que se investigaba sobre esa música, ver las raíces africanas que tenía todos los ritmos, incluso los instrumentos y demás. Pero ¿qué pasa? Cuando se reúne con los músicos cubanos, por problemas de visado, los músicos de Mali no acabaron llegando nunca. Entonces había un productor musical detrás que le dijo al Cooder, oye, tírale con los cubanos que ya con esto tenemos. Bueno, pero sin embargo, esa reunión cubano-maliense sí se llegó a producir. ¿A través de quién? De Lía de Ochoa, que con un grupo de músicos africanos hizo un disco que se llamaba, por traducirlo así, Afrocubismo. El nombre original del disco era Afrocubism. Y esa reunión, auspiciada por Ray Cooder, dio como resultado que Lía de Ochoa, los componentes originales de ese momento, en el 2010, del Cuarteto Patria, y los músicos malienses Basetu Kouyaté, espero pronunciarlo medianamente bien, Toumani Diabaté, Lassana Diabaté y Kassemadi Diabaté, que a pesar de tener el mismo apellido no son familia, es verdad que son de una especie como de gran grupo,
0: son del mismo grupo, ¿no?
1: Humano, exactamente, porque allí un poco como que los músicos son una especie como de clase

social de por sí, ¿no? Entonces, todos estos diabates son algunos tienen vínculos familiares, pero muy lejanos. No son hermanos, no son primos. Pues, como digo, estos músicos africanos tocan instrumentos tradicionales de su país. Entre ellos la cora, que es una especie como de arpa, el ngoni, que es parecido a nuestros laudes, y el balafón o xilófono, una especie como de xilófono. Podemos escuchar que tanto sus instrumentos como sus voces combinan de manera perfecta con lo que aportan los cubanos. Y lo podemos comprobar aquí, en esta preciosa Al vaivén de mi careta. Afrocubism, Al vaivén de mi careta.

0: Elíade, no solo, como hemos visto, es un músico muy importante de la escena cubana e hispanoamericana, sino que muchos artistas del otro lado del charco se interesan en colaborar con él. Aquí vamos a llegar a unas fronteras que yo me había prometido no tocar nunca, porque voy a traer una canción donde aparece un señor que se llama C. Tangana.
1: Ay, pero C. Tangana tiene sus cosas, ¿eh?
0: Te repito que es un límite que estoy...
1: No, pero bueno, tiene...
0: No tiene más que una justificación. Cuando oigan la letra de esta canción que cantan Elíade Ochoa y C. Tangana y que se llama Muriendo de Envidia, entenderás por qué la he traído.
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0: Envidia. Aquí tenemos a Zetangana y a Elías de Ochoa.
1: No solo el Zetangana, sino Kiko Veneno también así ha grabado con Eliades Ochoa.
0: ¿Quién más ha cantado con Eliades?
1: Pues uno de los más importantes músicos panameños y de toda Sudamérica, el genial Rubén Blades, con el que Ochoa cantó este Pajarito Voló. Prestad atención porque la grabación de esta canción tiene un efecto muy bien logrado, ya que al principio solo se oye a Eliades con su tres. Un tres es una especie de guitarra cubana más pequeña que tiene tres cuerdas dobles, por eso se llama el tres, ¿vale? Que Eliades Ochoa lo toca de manera maravillosa. El tío domina ese instrumento brutal. Cuidado que Eliades Ochoa en casi toda formación musical es autodidacta, ¿eh? Él lo que aprendió, lo aprendió oyendo a sus padres, que eran músicos así aficionados, la música del campo donde él se crió. O sea, tiene muchísimo mérito ese hombre, pero toca el tres, lo toca de manera brillantísima. Como digo, al principio de esta canción solo se oye a Eliades con su tres. Incluso parece como que el sonido no es de muy buena calidad, como si fuera grabado en directo, de forma así un poco como amateur. Pero de pronto vemos que este sonido se aclara, aparecen el resto de instrumentos y la voz de Rubén Blades, y todo cambia. Un gran tema y un gran dúo es que nos lo trae Pajarito Voló, con Eliades Ochoa y Rubén Blades.

0: Paco, háblanos un poco más de Rubén Blades.
1: Uy, de Rubén Blades yo lo aprecio muchísimo, muchísimo. Este hombre fue muy importante en mis años 80, en mis años de mi primera juventud, porque era un hombre muy reivindicativo, muy progresista en el sentido de querer lo mejor para su gente. Rubén Blades, quizá la mejor referencia sea la que el mismísimo Gabriel García Márquez, el escritor colombiano que fue Nobel de Literatura, dijo que la canción que vamos a escuchar ahora a continuación es la mejor canción de la historia escrita en español. Así que ninguna tontería, porque estamos ante una cima de la composición e interpretación musical en nuestro idioma. Con vosotros y vosotras, Rubén Blades y Willy Colón, y ahora hablaremos un poquito de él, nos traen a su inmortal Pedro Navaja.

0: las letras de estas canciones son para escucharlas muy atentamente.
1: Sí, sin duda, sin duda. Pedro Navaja, ahora después la destriparemos un poquito más, ¿no? Pero Pedro Navaja es una novela negra. En realidad, la letra de Pedro Navaja es una novela negra total. Rubén Blades, además, autor, aparte de, por supuesto, Pedro Navaja, de un número muy importante de canciones memorables. Seguramente los más mayorcitos recordaréis esta genial Plástico.

era una muchacha plástica y un muchacho plástico. ¿Qué significa esto de un chico o una chica plástica? Artificiales, superficiales, totalmente dedicados a lo poco importante. Ella que la retire un médico, de la ponga en muy buena posición, ellos pensando en qué marca de coche es el mejor. Una frase que a mí siempre me ha gustado mucho: con la peinilla, sí, con el peine, con la peinilla en la mano y cara de yo no fui. O sea, como siempre pensándose en su aspecto físico y cara de decir, ah, no, no, yo no he sido. Gente que no asume responsabilidades, este tipo de personas superficiales, pero también falsas, vacías. Esta era la gente plástica de la que él hablaba en esta canción. Estos dos artistas, el Blades panameño y Colón neoyorquino de origen puertorriqueño, formaron dúo durante varios años, con esos éxitos y muchos otros que hemos salido. Colón salió de una discográfica, la Fania, que desde los años 60 promocionaba en Estados Unidos la música de raíces latinas. Y su formación de estrella, la Fania All Stars, fue una gran forma de hacerlo. Una big band donde estaban los mejores de aquella, de la salsa, que podemos decir en general, ¿no? De ellos recordaremos este Kimbará. ¿Os suena su solista?

0: Efectivamente, la gran Celia Cruz, que nos cantaba en directo ni más ni menos que desde el Zaire, es decir, desde el Congo, donde se fueron en los años 70 a hacer que todo el centro de África seguro se moviera a su compás. Esto es una especie como de vía paralela de la que hemos visto ya antes. Es decir, ya la Fania All Star dijo, aquí hay raíces africanas, vámonos a cantar a África.
1: Qué pasada esas experiencias, ¿no?
0: Maravilloso. Además, el concierto, os lo recomiendo que lo veáis, de verdad, es un concierto muy largo, donde cantan con una calidad que a mí me ha sorprendido muchísimo, una calidad de sonido estupenda. La Celia Cruz estaba en los años 70, estaba joven, y cantaba y se movía, pero es que detrás había una big band de músicos latinos que había que tener un respeto brutal, porque cómo tocaban a los tíos, era impresionante. Buscar por ahí, porque además hay muchas canciones cantadas por mucha gente que son de verdad muy, muy, muy interesantes. Si Pedro Navaja es nuestra canción original más destacada de hoy, ¿de quién es la versión que traemos? Pues de un grupo español, la Orquesta Platería, que lo hacía de esta fenomenal manera. La Orquesta Platería nos interpreta Pedro Navaja.

0: ¿Cómo era esta orquesta?
1: Sí, sí, esto es que es muy, muy curioso. Ahí hay otro hilo que dejamos suelto de un señor que se llama Jaume Sisa. Es todo un personaje, es todo un personaje. Este da no para un programa, para muchos, porque además es una persona muy curiosa que ha tenido como múltiples vidas culturales, musicales, y yo me sorprendí muchísimo. Yo había escuchado, en esta época en la que yo escuchaba a Rubén Blades y toda esta gente, la Orquesta Platería era quien se trae a España esas canciones de la Fania, de Rubén Blades, se las trae por aquí, pero se las trae de un modo como festivo, es decir, se los lleva a salas de baile, se los lleva a verbenas, a fiestas, a los primeros festivales que había en los años 70 y 80, y se lo trae de una manera, eso, como muy festiva. Yo recuerdo una vez que en la 2 dieron un concierto de Rubén Blades, y cuando empezaron a sonar los acordes de Pedro Navaja, él le mandó un saludo a la Orquesta Platería, dándole las gracias porque ellos habían sido los que habían traído esa canción suya tan famosa a España. Y un poco como el que esperaba lo contrario, ¿no? Un poco de decir, bueno, la canción es mía, ellos hacen una versión y ellos son los que la hacen famosa aquí. Podía como estar picado. Al contrario, lo que tuve es muchas gracias a la Orquesta Platería porque la han traído aquí. Me encantó aquel detalle de ese hombre, ¿no? La Orquesta Platería se llama Platería porque empiezan a trabajar en la Sala Celeste de la calle Platería de Barcelona. Ellos hacían música, como digo, actualizada al momento en que vivían, pero para bailar. Y les fue genial para un montón de años. Creo que estuvieron hasta el 2014 o por ahí, con diferentes formaciones, ¿no? Uno de los de sus principales componentes al principio de este Jaume Sisa, que era además un cantautor catalán, como muy en el estilo de Serrat y de Luis Jacques, muy en esa onda, digamos, cultural, de cultura, y de pronto lo ves componiendo y participando de una orquesta que lo se dedicaba era a cantar para que la gente bailara. Me sorprendió muchísimo, pero es que este hombre era muy de eso. De pronto hace un cambio total en su vida musical y aparece como otra persona. Era muy divertido. Pero realmente nuestro original de hoy es original. Este Pedro Navaja es de Rubén Blades 100%. Sí y no, porque es verdad que tanto la letra como la música y demás de Pedro Navaja, ese proxeneta que se venga de su empleada y que le pague de tan cruel manera y de tan mal resultado, está directamente inspirado en Malandares y en apellido en este otro Mac, que no es más que Mac the Knife, que nos cuenta andanzas similares. En esta ocasión nos lo trae el genial Louis Armstrong. Mac the Knife, de Louis Armstrong.

0: Mac the Knife, Pedro Navaja.
1: Sí,
0: Mac el Navaja, Pedro Navaja. Mac the Knife, sin duda, es la raíz de la que bebe Rubén Blades a la hora de ser su Pedro Navaja. Digamos que Mac the Knife, la letra en inglés no es tan dramática, no es tan... bien, Pedro Navaja está en ritmo de salsa, todo esto, sí, muy bien, muy bien. Pero cuenta la historia de una prostituta que ese día no ha tenido cliente y de su proxeneta, de su chulo, que la mata porque no le paga. Cuando los dos mueren, porque ella llevaba, él la mata a navajazo, ella tenía una pistola en el bolso y le pega un tiro y lo mata. ¡O no! Que ahí dejamos otro hilo suelto. Pero hay un borracho, y ahí como termina la canción, un borracho se encontró con los dos cuerpos y acaba cantando, la vida te da sorpresa, sorpresa te da la vida. Mac the Knife no destripa tanto la historia, pero sí habla de eso, de Mac y Navaja, es decir, de un canalla.
2: ¿Y este Mac original de dónde sale?
0: Claro, es que la música tiene estas maravillas.
2: ¿Se inspiran en alguien?
0: Nos vamos al Berlín de los años 20 y 30. A los cabaret, que por ejemplo en la película Cabaret también reflejaron Liza Minnelli y todo aquello. Ese mundo da lugar a que dos grandes, grandes, grandes nombres de la cultura europea compongan una ópera a la letra ni más ni menos que Bertolt Brecht, uno de los grandes dramaturgos del siglo XX, y a la música Kurt Weill, igual en el campo de la música. Ellos componen la ópera de los Tres Peniques, y en esa ópera aparece la canción que da origen a la que hemos oído en la versión de Louis Armstrong. Louis Armstrong, por supuesto, en su voz y en su trompeta, está hablándonos de jazz, de swing. Sin embargo, vamos a escucharlo ahora, la versión original.
2: ¿La original original?
0: Tampoco. También esta ópera de los Tres Peniques y el personaje que ha dado lugar después a Mac the Knife y a Pedro Navaja, tampoco es 100% de los dos, de Brecht y de Weill. ¿Por qué? Porque los dos toman canciones populares alemanas, temas populares, letras de otros sitios. Bueno, pues como todo el mundo tiene su influencia. Aquí se nos ha acabado, digamos, el ovillo. Si hemos tirado del hilo, la punta del hilo que hemos llevado tirando todo el capítulo. ¿Dónde termina? En la ópera de los Tres Peniques, compuesta por Bertolt Brecht, por Kurt Weill, y la canción que vamos a escuchar ahora se llama La Banada de Mac en Navaja, en alemán, perdóname mi pronunciación, Die Moritat von Mackie Messer, en la voz de Lotte Lenya.

0: Paco, tengo clarísimo el veredicto.
1: Yo creo que hemos traído una música extraordinaria. Hemos empezado por una guitarra con 6 cuerdas, 3 cuerdas dobles, de Cuba, y hemos acabado en un cabaret alemán de los años 30. Yo creo que el viaje ha sido muy, muy completo.
0: Y vamos con las recomendaciones.
1: El aplauso esta vez sí está lleno de salsa. ¿Recomendaciones? Pues también es que salen solitas del tirón. Aunque aquí voy a hacer un pequeño, no rodeo, pero sí una pequeña digresión.
0: Ya lo echábamos de menos.
1: No puede ser, puede ser. Entonces, la verdad es que el propio capítulo ha sido todo un rodeo continuo, ¿vale? Como hemos empezado por música en español y hay un mundial de fútbol, omnipresente mundial de fútbol, porque además con los horarios del otro continente, pues claro, las 24 horas. El otro día, Juanjo Millás, en su programa que hace los domingos de 9 a 10 en la SER, él decía, yo que duermo muy mal, me desperté oyendo la radio y estaban dando un partido de fútbol a las 4 de la mañana. Dice que es continuo el fútbol, es 24 horas de fútbol. Bueno, pues este omnipresente fútbol para mí está teniendo una presencia originalísima. Y es que en el país están llevando una especie de diálogo epistolar dos escritores a los que yo admiro muchísimo. Juan Villoro, mexicano, y Martín Caparrós, argentino, que hablan de fútbol, pero hablan de la vida en general, de todo. Y lo hacen de una manera extraordinaria. Extraordinaria. Estoy disfrutando, estoy deseando coger el periódico cada día para leer lo que Martín Caparrós le cuenta a Juan Villoro, o al revés, cómo le contesta este. Porque lo hacen de una manera deliciosa. Esta es nuestra primera recomendación. Es decir, buscar El País, online, como sea, buscar las crónicas que están haciendo Martín Caparrós y Juan Villoro. Esta es nuestra primera recomendación. La segunda se deriva porque es como esta historia paralela que decíamos también antes, ¿no? De la música cubana y africana. Bueno, pues durante un año El País los lunes traía en la página de deportes una columna de John Carlin y al lado una columna de Eric González. Yo creo que son dos de los mejores periodistas que yo le he dado en mi vida, en general. Era un disfrute brutal ver cómo, con la excusa de fútbol, los dos son muy futboleros, hablaban de la vida, hablaban de los países donde vivían. John Carlin, aunque es de padre inglés, pero de madre española, es medio español, ¿vale? Y Ari González creo que entonces estaba en Roma, pues tuvo un tiempo de corresponsal, ha sido corresponsal del país en Italia, en Argentina, incluso en Israel. Creo que en aquella época estaba en Roma. Entonces, un poco como nos traía también la historia del calcio, del fútbol italiano, fue un verdadero deleite leer aquellas crónicas futbolística, porque en realidad el fútbol era la excusa. Hablaban de todo y lo hacían de una manera maravillosa. Pero es curioso porque al recordar esto y tomar referencia de Eric González y de John Carlin, me he enterado de que los dos tienen un podcast.
0: Anda.
1: Un podcast que debe ser puro deleite y que además tiene un nombre para que todo el que sabe algo de fútbol en España sabe a qué me estoy refiriendo. El podcast se llama Minuto 116. Y es que en ese minuto, como todos recordarán, fue en el que Iniesta marcó el gol que nos dio el Mundial de Fútbol en Sudáfrica en 2010. Esta es otra recomendación. Y la última, también en papel. Hay un hijo totalmente ilegítimo de este Pedro Navaja y de Magna Knife, que es el personaje Maquinavaja, que en las páginas del jueves nos deleitó en obra de Ibá, uno de los grandes autores de cómics españoles, durante décadas. Maquinavaja era un personaje canalla, totalmente barrio bajero, genial. Maquinavaja tenía una frase que a mí me ha solucionado algunos conflictos en la vida, que decía que siempre tenga que haber un gilipollas. Pues efectivamente, algunas veces hay la única historia es que se ha metido uno de estos de por medio. Maquinavaja es genial y es nuestra última recomendación de hoy para terminar de cerrar el capítulo. Pero nos ha quedado una cuestión del capítulo pasado.
0: Adivinar la razón por la que en el capítulo anterior recomendaba la película El silencio de los corderos.
1: No ha llegado nada, pero hay que seguir tirando del hilo. Venga, dale un poquito al magín, que yo creo que va a ser también divertido rascar ahí en buscar en el podcast dónde está el capítulo nuestro anterior y por qué yo al final del capítulo recomendaba El silencio de los corderos como película, que por otro lado ya decía que tampoco le hacía falta muchas excusas para poder recomendarla, porque siempre es bueno verla.
0: Si no, en el próximo programa nos lo cuentas.
1: Pero tú me tienes que traer por lo menos alguna respuesta. Venga. Por lo menos a ver, ahí. Yo creo que es por aquí, Freddy. Venga, eso le da mucha vidilla.
0: Ya, pues, Paco, hasta la próxima.
1: Hasta la próxima. Muchísimas gracias.

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3: Cuevas de Almanzora es una localidad almeriense donde los pocos días de lluvia son celebrados con el plato típico de migas de maíz como verdaderos días de fiesta.
4: Este lugar conserva numerosos sitios atractivos y únicos.
3: Una colección de dibujos en los muros de las antiguas mazmorras, realizados por los condenados.
4: Las misteriosas cuevas del paraje de Galquerib, escenario de muchas películas.
3: Las playas de Villaricos, Pozo del Espartaco y Cala Panizo, que constituyen auténticos paraísos para los pescadores.
4: Pero pudo haber sido diferente. En Cuevas de Almanzora, pocos recuerdan ya el episodio de las tres bombas atómicas norteamericanas que cayeron en aguas de la playa de Palomares en el año 1966.

0: La mujer en la historia.
1: Berta Pappenheim, nombre real de Anna Ob, nació en Viena en 1859. Fundó y presidió la Federación de los Derechos de las Mujeres Judías. Sin embargo, su nombre ha trascendido a generaciones posteriores por un hecho muy distinto. A la muerte de su padre, Anna O comenzó a sufrir crisis histéricas y a partir de 1880 observó que mantener largas sesiones de conversación sistemática con Joseph Breuer, médico colega de Sigmund Freud, sobre sus alucinaciones y fantasmas, ejercía en ella un poder terapéutico. La iniciativa de Anna O de aplicar de forma sistemática el procedimiento de cura por palabra se convirtió en una estrategia clínica, generalizada más tarde por Freud y el propio Breuer.

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0: ¿Cómo lleváis el calor?
1: Acá hace mucho calor.
0: Vale, hoy os voy a contar 10 ideas para no aburriros en verano, ¿vale? Una de las ideas es que podéis ir a la playa. Podéis quedaros en un hotel, podéis quedaros un día solo. Pero lo más importante es poneros quema solar y acordaros de que 3 a la quema solar y 3 metros, no. 3 a la quema solar, espera 10 o 15 minutos, que es muy poco, pero bueno, esperas ese tiempo y te metes. Te metes, pero cuidado con no ir a demasiado hondo. Porque si vas demasiado hondo, las olas, si son muy fuertes, se pueden llevar. También puedes hacer castillos de arenas o puedes jugar con juguetes, incluso con pistolas de agua. Y recordad que si os perdéis en una playa, podéis quedaros en vuestro sitio, bueno, debéis quedaros en vuestro sitio, y si encontráis a alguien o algún policía o alguien que cuide la playa o algún adulto, tienen que preguntar si pueden llamar a sus padres, y si no se sabe su número, si vosotros recordáis el número de vuestros padres, se lo decís y les puede llamar para decirles dónde están y que vuestros padres os vayan a buscar. Pero nunca podéis moveros de vuestro sitio buscando, porque si buscas te puedes perder aún más, y si buscas demasiado por lo de afuera de la playa, podrías encontrarte con malos también. Y la segunda idea, también podéis ir a una piscina que tengáis en casa, y si no tenéis piscina en casa, podéis enfriar una de bebé, al menos para demostrar.

hacerse de idea. También dentro de casa podéis hacer manualidades. Podéis hacer un libro, que un libro se dobla por adelante y después le das la vuelta y por atrás del mismo tamaño. Para adelante, por atrás, para adelante, por atrás, hasta que se quede sin papel. Cuando te quede sin papel, ponle un cacho de papel más grande y una parte la pega por uno de los lados y la otra por el otro de los lados. Lo pega bien fuerte con pegamento y si no, pidan ayuda a un adulto y cogen silicona caliente. Si lo necesitan por algo, avisen a un adulto. Cuarta idea. También podéis hacer un juego de mesa hecho a mano. Cogéis una libreta de verdad, no es a papel, de verdad. Cogéis una libreta de verdad y dibujáis en la libreta la carta que queráis o lo que queráis del juego. Lo dibujáis y después arrancáis esa hoja y lo recortáis. Todos los dibujos ya hechos.

pulseras con cuentas y hilito. Hilito, o sea, una cuerda. Pues meté las cuentas y puedes hacer las pulseras para venderlas. Si algún día vas a la playa, venderlas. Puedes regalarse a tus amigos, a tu familia. Hay cuentas de todos los colores, de letras, de colorines, también hay de rosas, de toros. Si no quieres hacerla con cuentas porque no tienes en casa, puedes hacerlo con macarrones pintados. Tienes macarrones, le pintas con colorines y por el agujero que tienen entre el medio puedes meterlo en un hilo, como he dicho antes, puedes meterlo y puedes hacerle un nudito. Y así ya tienes hecho las pulseras, los collares, los anillos, lo que quieras. Séptima idea. También puedes jugar con los coches y si no tienes carretera de juguete, puedes usar folio y pintarlo con colores. Si no quieres gastar tanto folio o no tienes folio, puedes usar tiza y pintar en el suelo un camino y después en el medio hacerle unas rayitas cortadas en mitades. Y así tienes tu propia carretera para jugar con los coches. Ahora vamos a usar una

También puedes hacer tu propio cine en casa. Puedes cerrar las ventanas, puedes cerrar la puerta, apagar la luz y poner en la tele de tu casa la peli que más te guste. Poner la peli y que a toda la familia le guste también. Pones una mesa y pones algo de comer, como en el cine, refrescos, palomitas, puedes poner pelotazos, fantasmitas, luces, refrescos, lo que quieras. Y ya estaría todo listo para ver la peli, como en el cine también se ven pelis. Y os digo,

0: Viendo algunas pelis que son súper guay, las que yo he visto. Una es de un supervillano Gru con sus minions ayudantes, como las personas, pero más de rondas y miniatura. También está la de cómo entrenar tu dragón, para el solo hay uno, que es un par que solamente hay uno y de repente aparece una sorpresa. También Wish, que es una chica que con su padre se sentaba de pequeña a un árbol a ver las estrellas. También el de León, que es un león con una pantera, que es su amiga. Y también una de los trolls, que son seres mágicos. Y hay otras pelis muy chulas, y así que haz tu cine en casa, para que las veas.
1: Voy a recomendarles 4 películas infantiles en Netflix que seguro les encantarán y harán que pasen un rato increíble. Así que prepárense para reír, aprender y disfrutar con estas opciones perfectas para toda la familia. ¡Vamos a comenzar!
2: ¡No seas tan lento, sube!
3: ¡El juego es el último recurso! ¡Fire Drake!
4: Pero quiero ser un dragón de verdad, como los dragones en las historias de Slatebeard.
1: Iniciamos esta lista con la película El jinete del dragón, cuya historia narra las aventuras de un joven dragón plateado que está cansado de esconderse de los hombres en el bosque y quiere mostrar a los mayores del clan que es un verdadero dragón. Cuando los humanos están a punto de destruir el último refugio de su familia, emprende una aventura en secreto con su amiga Piel de Azufre para buscar la orilla del cielo. Las leyendas cuentan que es el santuario de los dragones. Pronto descubrirán que no están viajando solos. Les persigue el Ortiga Abrasadora, el terrible monstruo cuyo único propósito es localizar y destruir a todos los dragones de la Tierra. Hechizados. En este largometraje nuestra protagonista es Elian, la decidida hija de los reyes de Lumbria, quien emprende una arriesgada misión para salvar a su familia y al reino cuando sus padres se convierten en monstruos debido a un misterioso hechizo. De esta manera, bajo la magia y el caos, el filme plantea un relato humano que utiliza elementos fantásticos para presentar a una familia de cuento de hadas con problemas muy modernos.

0: Amigos imaginarios, una historia encantadora y un poco misteriosa que explora la relación entre un niño llamado Mac y su amigo imaginario, Blue. La trama se centra en cómo Blue, aunque es un amigo muy especial, también causa algunos problemas en la vida de Mac y en la de los demás en su hogar. La película combina humor, aventura y un toque de fantasía, mostrando la importancia de la amistad y la imaginación. Es una película divertida y emotiva que invita a reflexionar sobre la creatividad y los lazos que formamos, incluso con amigos que solo existen en nuestra mente.
1: Algo se acerca. Una guerra entre la humanidad y la magia.
0: Finalmente, la película Trollhunter, El despertar de los titanes. Si disfrutaste de la primera parte, seguramente te encantará ver cómo se desarrolla la historia y qué nuevos desafíos se enfrentan los personajes. Es una buena opción para quienes buscan una película llena de fantasía y adrenalina. La historia continúa con Jim Lake y sus amigos enfrentándose a nuevas amenazas que ponen en peligro su mundo. Cuando un antiguo poder despierta, los héroes deben unirse para proteger su hogar y descubrir secretos que cambiarán sus vidas para siempre. Es una emocionante aventura llena de acción, amistad y magia. Y bien, amigos, espero que hayan disfrutado de estas recomendaciones de películas en Netflix.
2: Novena idea. También puedes coger un globo normal, puedes coger un globo con los juguetes favoritos que tengan más pequeñitos y lo llenas de agua y lo metes al congelador. Esperas un ratito, lo sacas del congelador y lo rompes el globo con cuidado, le cortas el nudo y le quitas el globo. Haces eso y te queda como un hielo gigante con tus juguetes adentro. Así puedes coger alguna cosita y juegas al geólogo, pero con hielo, en vez de con tierra y huesos. Pésima idea. Puedes jugar camping cogiendo cuatro sillas. Pones cuatro sillas y encima enciendes una sábana que sobresalga desde arriba de la punta de las sillas hasta abajo. Me parezca de verdad. Haces eso y pones una sábana en el suelo. La pones y te metes adentro, sentados o tumbados, os metéis adentro y cogéis juguetes, linterna, comida y apagáis las luces. Y así ya parece un camping de verdad. Ahora vamos a escuchar una canción para cantar y bailar.

0: Y ahora vamos a usar un cuento para escucharlo, imaginar cosas, para hacerlas.
1: Aquí estoy, rodeada de libros. Porque ya saben que los libros nos permiten viajar y soñar, aunque no podamos salir de nuestra casa. Lo que no sé si saben es que los personajes de los cuentos también sueñan. Por ejemplo, Caperucita sueña con poder abrazar a su abuela y a sus compañeros de clase, bueno, incluso abrazar al lobo feroz. Los tres cerditos sueñan con construirse una canoa de paja, un barquito de madera y un transatlántico de acero para salir y surcar los mares. Y el flautista de Hamelin sueña que al tocar su flauta se convierte en un niño. Y un hada llega volando y se lo lleva hasta un bosque encantado.

el pequeño flautista mira a su alrededor. Los duendes y las hadas juegan al escondite, ocultándose entre los árboles y confundiéndose con las flores. Poco a poco el sol se va ocultando, dando paso a una calurosa noche de verano. El flautista está cansado y aturdido por el viaje, así que se sienta junto a un gran árbol. Titania, la reina de las hadas, se acerca y le abraza, susurrándole al oído. ¡A dormir! Salió la luna. El sol ya se va. Descansa en mis brazos y lánzate a soñar. El viento sopla acompañando la nana. Se cuela entre las flores, haciendo sonar a las campanillas como si fueran trompas. El eucalipto suena como un clarinete y las cañas de bambú parecen fagotes. Titania canta con ellos.

Cuando el pequeño flautista abrió los ojos, aún no había amanecido. A lo lejos se escuchaban voces, animación y música. Los duendes y las hadas adornaban sus cabezas con coronas de flores y vestían velos y tules fabricados con telas de araña para acudir a la gran fiesta de bodas de los reyes del bosque, Titania y Oberón. La pareja desfilaba muy elegante. Todos agitaban sus alas, que soltaban chispas de colores. ¡Viva la reina Titania! ¡Viva el rey Oberón!

0: la fiesta se alargó durante toda aquella calurosa noche de verano. Al amanecer, todos se dispusieron a descansar. Algunas hadas se tumbaron sobre el musgo y se taparon con hojas verdes. Otras se acomodaron entre las flores y los pies de los duendes asomaban en los huecos de los árboles. El pequeño flautista buscaba un lugar donde descansar cuando vio su reflejo en una gota de rocío.
1: ¡Pero si tengo hocico! ¡Y dos largas orejas! ¡Alguien ha cambiado mi cabeza por la de un burro! ¡Soy un burro!
0: Y de la impresión comenzó a rebuznar.

0: La verdad es que me gusta ser un burro. Un burro flautista. Yo no quiero despertar de este sueño. Mejor me voy a otro cuento. Y así es como el burrito flautista se encontró con un perro, un gato y un gallo que caminaban hacia Bremen. Pero eso ya es otra historia.
1: Hasta aquí ha llegado nuestro programa. Os veo en el siguiente programa de Superaventuras con Emily. Adiós, goodbye.

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0: Son las 12 del mediodía y 42 minutos.

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0: Es la 1 de la tarde y 18 minutos.

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5: Son las 2 de la tarde y 20 minutos.

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1: Son las 2 de la tarde y 50 minutos.

0: La farmacia de guardia en el día de hoy pertenece a licenciada Ascensión Martínez en calle Pérez del Álamo número 11. Teléfono 956 70 06 60.
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0: La farmacia de guardia en el día de hoy pertenece a licenciada Ascensión Martínez en calle Pérez del Álamo número 11. 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
1: Puesto número 16.

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3: En el puesto número 3...

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3: En el puesto número 14...

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0: haces aquí? ¡Este no es tu sitio! ¡Vamos! ¡Vámonos!
1: Puesto número 10.

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3: Puesto número 9.

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1: Son las 7 de la tarde y 45 minutos.

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1: Son las 8 de la tarde y 20 minutos.

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1: Son las 9 de la tarde y 20 minutos.

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1: Son las 9 de la tarde y 47 minutos.

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0: Son las 10 de la noche y 17 minutos.
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La farmacia de guardia en el día de hoy pertenece a licenciada Ascensión Martínez en calle Pérez del Álamo número 11. Teléfono 956 70 06 60.

0: Son las 10 de la noche y 33 minutos.
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Son las 10 de la noche y 49 minutos. 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

0: Son las 11 de la noche y 3 minutos.
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0: La farmacia de guardia en el día de hoy pertenece a licenciada Ascensión Martínez en calle Pérez del Álamo número 11. 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
1: Son las 11 de la noche y 44 minutos.
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0: Cortegana es una localidad onubense donde el rojo de las tejas y el blanco de la cal contrastan con el verde paisaje de castaños, encinas y alcornoques.
1: La etimología de su nombre es dudosa, pero cuenta la tradición que un caballero llamado Pedro Domingo, tras haber sufrido cierta desgracia en la corte de su rey, se retiró a este sitio.
0: Aquí edificó su permanente castillo, una majestuosa fortaleza de gran planta que defendió con gran valor contra los portugueses durante el largo conflicto del Algarve.
1: Y de aquí se vino a llamar este lugar Cortegana, por aquello de que quien corte pierde, corte gana.

mujer y la literatura. La novelista inglesa Agatha Christie es quizás la más prolífica escritora de novelas policíacas. El misterioso caso de Stiles es el título que inaugura su carrera. Sus relatos se caracterizan por los sorprendentes desenlaces y por la creación de dos originales detectives, Hércules Poirot y Miss Marple. Sus viajes por Oriente Medio y sus visitas anuales a Irak y Siria sirvieron para documentar muchas de sus obras: Asesinato en Mesopotamia, Muerte en el Nilo y Cita con la Muerte. Entre las obras teatrales de Christie, La Ratonera se representa en Londres ininterrumpidamente desde 1952. Y Testigo de Cargo es llevada al cine en una magnífica versión de Billy Wilder. Escribe novelas románticas bajo el seudónimo de Mary Westmacott. Sus historias han sido popularizadas por el cine y la televisión, especialmente las protagonizadas por Hércules Poirot y Miss Marple. En 1971 es condecorada con la Orden del Imperio Británico.

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1: Dado que se puede no tener ningún síntoma durante años, la única forma de saber si estamos infectados o infectadas es realizándonos la prueba del VIH.
0: Esta prueba es confidencial y gratuita y no puede realizarse sin nuestro consentimiento informado.
1: Si te interesa, puedes acudir a tu médica o médico de atención primaria en el centro de salud que te corresponda, donde te la realizarán con una simple extracción de sangre.
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3: Sandra Arjona, psicóloga experta en adicciones. 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
11: El pueblo andaluz siempre ha sido cercano al pueblo palestino, cercano a su dolor, cercano a sus necesidades. 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
3: Yihaq Kamel Suleiman Rashid, presidente de la Asociación Europea de Cooperación con Palestina. 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
1: Es la 1 de la madrugada y 46 minutos.

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1: Estamos en el año 93 con el grupo V40. Escuchamos la canción Can't Help Feeling in Love.